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Y así llegó el miércoles. Miércoles, mitad de semana, bárbaro. Se ha pasado volando la semana, hermano. Estamos mitad de semana. Rapidísimo, nada más. Mi nombre es Víctor Mozombite y estoy listo y preparado para acompañarte en los próximos minutos. A lo mejor de la época dorada, los clásicos que a ti te encantan. Lo mejor del rock and pop. Ya está nuestro querido operador también en la parte computarizada, listos para presentarte esos tremendos clásicos en esta gran noche de miércoles, mitad de semana. Bienvenidos a cada uno de ustedes. Así inicia, como es de costumbre, con este tremendo clásico. Retro Mix. En Arpegio Mix de Máximo 102.1. 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

Oye, por aquí está habilitado el teléfono de cabina, el 920-30-80-41. Oye, me dicen por aquí, saludo para Eduardo, que está en sintonía de la radio. Me está pidiendo por aquí una canción de Alaska y Dinarama, ¿A quién le importa? No sé por qué me lo pide, pero bueno, nosotros aquí complacemos a cada uno de nuestros oyentes. Me dice Eduardo que está sintonizando la radio en la zona céntrica de Iquitos, prácticamente por la Jorge Chávez. No somos vecinos, está escuchando la radio. Bárbaro, nuestros amigos de la Jorge Chávez también escuchando los 102.1. Ya lo sabes, el teléfono que viene está completamente habilitado, el 920-30-80-41. 920-30-80-41 es el teléfono de cabina. De repente por ahí tienes algún pedido musical, si te viene a la mente alguna canción, algún clásico de esos maravillosos que siempre nos piden nuestros queridos oyentes. Lo puedes hacer a través del 920-30-80-41. Se está entrando por aquí una llamada. Ya pues, hermano, contesta esa llamada. Contesta. Nuestro operador está ocupado. Está buscando las canciones y no tiene tiempo de contestar la llamada. ¿Vamos a contestarla al aire? No, dice. Ay, ay, ay, es la hora. 7:13. 7:13, la hora en todo el territorio peruano. Y continuamos en esta noche. Noche para recordar. Noche inolvidable, sin duda alguna. No se puede olvidar estos clásicos maravillosos. Y nosotros nos encargamos de hacértelo recordar todas las noches. De 7 a 8, una hora, 60 minutos. De excelentes clásicos.

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Recuerdo. Ahí está, tremendo recuerdo, ¿eh? Ahí está este gran grupo Virus. Virus, luna de miel en la mano. Lo recuerdo mucho, ¿no? ¿Verdad? Claro que sí. Al escucharlo se te sale una sonrisa. Y además también en la mente pasan por tu mente esos recuerdos maravillosos. Esos recuerdos muy lindos. Esa época que jamás volverá y que quedará siempre en el corazón y en la mente. Virus nos regala esta noche luna de miel en este tremendo playlist. Hoy quiero mandar saludos especiales también para nuestros amigos que hasta ahora están enviando sus saluditos respectivos a través del 920-30-80-41. Tremendo saludo me dice para nuestro gran amigo Héctor. Desde la zona de Punchana, nuestros amigos de Punchana, siempre en sintonía de Arpegio Mixto Máximo. Es que Punchana solamente es territorio de Radio Arpegio Mixto Máximo, ¿eh? Saludo para Héctor Entonces y toda su familia, es ahora escuchando la radio. Como siempre, Víctor me dice, full volumen de los 102.1, ¿eh? Y también otra persona que siempre está en sintonía de la radio es nuestro gran amigo Alfonso Moreno, desde San Antonio, escuchando la radio. Son las 7 de la noche, él prende la radio, lo pone en el volumen que más pueda para disfrutar de estos clásicos maravillosos, ¿eh? Así que tremendo saludo para Alfonso Moreno y también para su esposa, sin duda alguna, que es ahora también están escuchando la radio, la familia Moreno, disfrutando de buena música. Me dicen que en estos momentos están comiendo la respectiva cenita. Claro que sí, están cenando ya, pero acompañándose también de su Rider Vegio Mix a Máximo. Me dicen un rico chilicano, bárbaro. Me haces saborear a nuestro operador. Le haces saborear. Me dice Víctor, me duele el estómago cuando hablas de eso. Tranquilo, hermano, no te preocupes. Estamos a unos días de fin de mes. Atentos a la hora de la hora, 7:25. Esta es la hora en todo el territorio peruano, 7:25.

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0: Rayando el Sol. Ese gran grupo Maná. Y la voz de Fer de Maná, sin duda alguna. Tremendo clásico. Es la hora, 7:45, 7:45, tremendo saludo para nuestro gran amigo a esa hora escuchando la radio, el gran Felipe. Me dice Felipe Prada, que a esa hora escucha la radio. Me dice Víctor, qué buenas canciones, qué buenos clásicos. Gracias, hermano, como siempre, poniendo la buena música a esta hora de 7 a 8 de la noche. Una hora nada más, 60 minutos de excelentes clásicos, ¿ah?
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0: 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Cuando suena esta canción quisiéramos repetirla miles de veces, ¿no? Qué linda canción.
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0: Nuestro operador está que la canta aquí.
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0: Rayando el sol.
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0: ¿Y cómo dice el coro?
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0: Escuchando estas buenas canciones, también es momento de disfrutar otro clásico maravilloso que también te va a hacer cantar a esa hora. Disfrutamos de Los Enanitos Verdes con esta canción, Tu Cárcel. Una noche llena de recuerdos, llena de clásicos en los 102.1 de Arpegio Mixto Máximo.

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hemos llegado a la parte final del programa. Gracias a la gente linda que siempre se conecta a los 102.1 de tu red RPG Mixto Máximo. Nosotros nos tenemos que despedir. Nos encontramos el día de mañana. De mañana para hacer esa antesala al fin de semana. Mañana jueves, ya rapidísimo, ¿no? Rapidísimo se ha pasado la semana. Mañana jueves, ya bárbaro. Bien, nosotros nos tenemos que despedir. Se quedan con Marlon Mori en el Crucero del Amor. Conmigo será hasta el día de

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0: Ok, ¿cómo están? Buenas noches a todos, bienvenidos al programa. Mi nombre es Marlon Mori González, el Cupido de la radio, de quien está contigo presentándote las mejores baladas de tu vida. Así, hoy estamos miércoles, miércoles, mitad de semana. Saludos para toda la gente romántica que se encuentra en sintonía de la radio a esta hora de la noche ya. Un poquito aquí. Llegando, para ser exactos, un poquito tarde, estamos con el trabajo hasta el cuello, pero ahí estamos. Llegando, cumpliendo, porque tenemos la responsabilidad de venir aquí a la radio, cumplir también con nuestros clientes. 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
1: Qué bonito, ahí está, como siempre, la gente que está escuchando la radio, compartiendo momentos muy, pero muy agradables. Sí, ya lo sabes. Te comento en unos instantes, 8:30 voy a comenzar a transmitir en vivo, ¿ya? 8:30 voy a comenzar a transmitir en vivo después de muchas décadas. Aquí, a través de la auténtica número 1, 102.1 de tu radio, Arpegio Mi Lo Máximo. Continuamos con las mejores baladas de tu vida.
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0: No escuchas, no escuchas. Bueno, lamentablemente no escuchas, no entiendes mi pasión. 8:29 minutos en todo el territorio nacional. Yo sé que en unos instantes comenzaremos a transmitir en vivo a través del TikTok. Sí, en vivo a través del TikTok. Saludo para mi amiguita que me está viendo, para la señora Lula, para su hijita también preciosas que están disfrutando la excelente programación de los 102.1 de tu radio El Pejo, es lo máximo. ¿Ah? Me están enviando saluditos, me están enviando hasta besitos, gracias. ¿Ah? Esto es en Chiclayo, ¿no? Chiclayo, estamos ahí en vivo con ellas. Gracias, Lulita, gracias. Pero bueno, queremos que te mejores. Y tú sabes que las cosas tienen que ser, bueno, ¿cómo te puedo decir? Fuertes y perseverantes. Ya tienes una edad de 30 y tantos años y pareces una niña de 14, 13 años, estoy viendo por acá. Lo que pasa es que ella sufrió algo que, bueno, ¿cómo te puedo decir? Sí, sufrió una especie de accidente. ¿Ah? Y ella quedó así. Pero es tan linda, tan preciosa, tan hermosa, con tu corazoncito acostadito, con tu mamita. Dice que te vas a sanar. Tienes dos preciosos hijos, como es, ¿no? A veces los hombres, bueno, no estoy de acuerdo con esta situación. En verdad, ven a una mujer que está enferma y les abandonan. Y eso, a mí, bueno, para mí en todo caso, no es mi forma de ser. Muy bien, damas y caballeros, vamos a continuar con más baladas, pero antes déjame decirte que estamos llegando gracias a los amigos de Joyería El Principito. 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

0: Con tus ojos marrones, nada así, igual, obviamente que nada va a seguir igual. Me parece que estoy un poquito, sí, levantadito, bajito, no sé, pero ahí estoy. Voy a tratar de estar un poquito más a la altura de lo que está el micrófono. Muy bien, damas y caballeros, ya lo sabe. 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
0: 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Ya lo sabe que... 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Saludos para la simpaticísima Teresita. Teresita, gracias por el lomo del día de hoy, ¿eh? Ha estado riquísimo ese lomo. Gracias por estar con nosotros. Las mejores baladas de tu vida en esta noche. 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

0: Anda, inténtelo tú, dice la canción, con la voz de la simpaticísima Pilar Montenegro cantando esta preciosa canción con el nombre o el título que dice Quítame ese hombre. Exactamente son las 8:44 minutos en todo el territorio nacional. 8:44 también estamos llegando, lo sabe. 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
0: Así es, donde cada joya tiene una historia brillante. Continuamos con las mejores baladas. Mejor de balada de tu vida, a través de la auténtica número 102.1 de tu radio, te comí lo máximo. Ahí está la canción con la voz de Ricardo Montaner.

Una preciosa canción con la voz de Ricardo Montaner. Gracias, amigos lindos, por estar con nosotros. Estamos en estos momentos conectándonos a través del TikTok. Gracias, amigos, que están ya conectándose a través del TikTok. A los amigos, después de mucho tiempo transmitiendo, ahora no transmito todos los días, ahora simplemente transmito de repente una vez a la semana, o de repente una vez o dos veces cada dos semanas. Así es, lo que pasa que a veces está un poco recontra ocupado, claro que sí. Entonces eso hace que nosotros de repente no podamos transmitir como otras veces lo hacíamos, ¿ya? Pero gracias a toda la gente, para Freddy, gracias para toda la gente que está conectándose, para Carola Ramírez. Sí, gracias también para Macho. Gracias a todos nuestros grandes amigos que nos siguen como cada noche. Ahí está, en la pantalla del celular, para todos que están conectándose en esta noche romántica, para Lodger, dice acá, Lodger, sí, para Aries también, gracias Aries. ¿A quién más tengo por acá? Para Darwin Saldaña, gracias Darwin. Para toda esa gente que está conectándose ya en estos momentos, porque estamos iniciando la transmisión. Recién estamos, creo que dos o tres minutos de transmisión estamos. Para Amparito, para quién más, dice, para Lisandro, gracias Lisandro por estar con nosotros. Lisandrito, que está con nosotros en esta noche. Sí, para Freddy, gracias Freddy. Para quien más, por acá tengo más mensajitos que me están llegando rápidamente. Sí, para Rosario, sí, gracias Rosario. Rosario Carola Ramírez, ¿no? Perfecto, gracias a toda esa gente. Para Marco Jasca, dice por acá. Y para todos mis grandes amigos que están disfrutando de la excelente programación de los 102.1 de tu radio, Arepegio, mi lo máximo. Soy Marlon Mori González, el cupido de la radio que está contigo, transmitiendo desde Iquitos, capital ecológica de América, pulmón del mundo. Estas canciones son inolvidables. Por ejemplo, esta que está sonando en este momento, en este instante. Muchos años en la radio, desde los 16 años, aproximadamente entre 34 o 35 años, en lo que es los medios de comunicación. Saludos para todos, ¿ah? ¿Eh?

0: Ok, como dice la canción, tengo un amor que me hace daño. Tengo un amor que siempre ha estado haciéndome daño. No sé si es del Señor. Bueno, lo voy a preguntar. Ok, gracias. Tengo un montón de saludos, como 27 saludos aproximadamente. ¿Cómo hago para que la pantalla corra? No sé. No sé nada de esta situación, ¿eh? Gracias a Aries por estar conmigo, por enviarme los corazoncitos. Gracias, Aries. Me besé para ti, para Esther también, para Bolívar, para Leon François, después de mucho tiempo, Leon François con nosotros. Nosotros también, después de mucho tiempo, estamos entrando al TikTok, ¿eh? Para Heiner, gracias Heiner, para Rosario una vez más, por aquí más por acá. Para Heiner Carrasco, dice, para Ivancito Cruz, para Luchito Quispe, saludo para mi gran amigo Luchito Quispe. Luchito Quispe, muy bien, gracias Luchito Quispe por estar siempre con nosotros, ¿eh? Dice buenas noches, Alian, gracias Alian por estar con nosotros, para Luis Reyes Termilla Taco, para mi amigo grande que está en sintonía de la radio y en el norte del país, para Rafaelito Reyes. Gracias Rafaelito Reyes por estar siempre con nosotros con la auténtica número 1, 102.1 de tu radio, el Pejo Mix, lo máximo, para Luis Reyes también que está ya en estos momentos en el contacto. Ah, para Rosa Malaver, dice por acá. Para Beto, para Amner Pinedo, dice para. Solo para mis papás, dice Eibe, sí, para Eibe y Rosa en Piura, disfrutando de la buena música por este medio. Gracias, Lian François. Hola, amigo Marlon, buenas noches, me dice por acá. ¿Me puedes complacer con la canción de Laura? Volveré junto a ti, de Laura Pausini. ¿Quién es Lady? Gracias, Lady. Perfecto, Lady, voy a complacerte. Para Amner Pinedo también reitero el saludo. Por acá también tengo, dice, hola Marlon, de parte de Carlos. Hola Marlon, soy Carlos Bardales, hermano de Liceña. ¿Puedes poner la canción de José José, Amor, Amor? Oh, ah, no, Amar y Querer, ¿no? Ya, perfecto, gracias. Tengo dos pedidos, mi querido sacristán. Uno de Laura Pausini, Volveré junto a ti. Y la otra canción de Amar y Querer de José José para Lady. Gracias, Lady. Dice Amner, dice mi gran amigo Marlon Morin, saludo desde el Nuevo Mundo, Cusco. Dice, así es, desde el Nuevo Mundo, dice Cuscom, así es. Lote 57, escuchándote, gracias Amner Pinedo, para toda esa gente romántica. Vamos con las músicas, luego venimos con más saluditos, ¿les parece? Sí, entonces vamos con esta.
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0: Esta es la voz de Juan Gabriel. El tema se llama Yo no nací para amar.

0: 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Bueno, aparte de las canciones que nos cantaba, nada más y nada menos que el cantante mexicano, el popular, el Divo de Juárez, así es conocido como lo estoy mencionando, Juan Gabriel, el Divo de Juárez. Perfecto, me está reclamando dos canciones, ¿sí? Me están reclamando dos canciones, pero vamos rápidamente a una pequeña pausa y luego regresamos, ¿ah? 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
0: Canción que me ha reclamado, aquí está la voz de Laura Pausini. Volveré junto a ti, ya viene la canción de José José, Amar y Querer.

saludo para Félix Pastor, ¿eh? Sí, para Félix Pastor. La lady. Gracias, lady.

Bueno, como dice la canción, yo no puedo elegir, volveré junto a ti, la voz de la guapa recontra romántica y que ama mucho últimamente a Perú por el tema de Gianmarco, ¿sí? Esa canción a ella le encanta grandemente. Bueno, para que ustedes sepan, tengo aproximadamente 85 saludos. ¿Qué hago? Voy a ver si alcanzo. Saludos para Lady. Gracias, Lady, por los corazoncitos hermosos. Ah, gracias, Lady. Para Jan95 también. Para José el Gato. Para Héctor da Silva. ¿Quién más está por acá? Un montón de saludos. Para Wack, dice, para Nora. Sí, para Manuel Soto. Gracias, Manolito Soto. Para Jonathan. Para Matai, dice por acá. Taisha Matai. Así es. Para Lian François, gracias Lian, para Johnny Soto, para Carlitos, wow, Sangama, para sí, Emelda, gracias Emelda, para José, para quién más, para Freddy, uy, demasiado, para Julie, para Blanca Paredes, para Lady una vez más, miles y millones de gracias Lady, para Lian François, igual forma. Por acá también tengo para Eloy Noriega. Ah, está Eloy Noriega, me está hoy, después de mucho tiempo. ¿Eh? Gracias, Eloy Noriega, más conocido como ya lo sabe. Para Carlos también, Carlito, gracias a Carlos. Para quien está por acá, para Carlitos, para. Dice, para Julie, para un montón de gente que me está mandando también los corazones, me parece perfecto. Para Bob Morris, ahí está Bob Morris. ¿Qué tal, Bob Morris, mi gran amigo? Y hermano del alma, Bob Morris, desde México, ¿eh? Me dice, hola, hola, Bob Morris, gracias, Sergio Saldaña, para Sergio Saldaña, para Carlos Barrales también, que está, no sé, en Pucallpa, me parece, para Lady, una vez más. Dice, amigo Marlon, saludo para la familia Canelao en San Antonio, Freire, número 933, debe ser en la cuadra 9, ¿no? Entonces, para toda la familia Canelao en San Antonio, de parte de Lady, ¿dónde está la Lady? De repente en Lima, en Piura, no sé. Bob Morris dice, es un espectador más. Gracias, Bob Morris, ¿ah? Para Aida con Y. Sí, para Lady, un montón de corazones me ha enviado, mi querida. Para Margarita Porra, gracias Margarita, para Giovanna Urquizo también. Para, dice, gracias Marlon, me dice Lady. ¿Quién más? Dios mío, tengo un montón de saludos para toda la gente. Solo para la gente, dice, de CDMX, gracias. Para RPM, tengo un Dios santo. Ah, por acá, quiero, sí, para Julián, dice, Julián Baus, gracias Julián, para Saúl Flores también, para Luis Dayan, para, dice, Jan P, el Payas, sí, para Betito Castillo, gracias, o Berito, perdón, Berito es, sí, para Berito Castillo, para Luis Fernando, para Diógenes Ramírez, para el Charapa 21, seguramente de Santiago de Chile, para Diógenes Ramírez también, para Diego S.C. López, para quien más por acá, para Sarita, gracias Sarita, para Miguel Dawa, para Jampi, para Mónica Onofre. Bueno, creo que hemos terminado un poquito por ahí. Gracias a toda la gente romántica que está en sintonía de la auténtica número 1, 102.1. En tu radio arpegio es lo máximo. ¿Dónde nos quedamos con la canción de José José, verdad? El tema se llama Amar y Querer. ¿Dónde está mi querido? Está por acá, no está por acá. Vamos a ver si lo hemos puesto. Lo hemos puesto, pero lo que pasa es que parece que se ha desaparecido. No, acá está. Tiene razón, aquí está. Está casi me reclamando Carlitos Barrales desde Pucallpa, me parece. Wow, lo que pasa es que soy corto de vista. Tengo que agacharme bastante para poder ver los saludos. Amar y Querer, la voz de José José.

0: se llama la voz de José José, la canción para Carlos Bardales desde Bucalba. El tema obviamente lleva por título, sí, lleva por título Mariquel. 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
0: 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Bueno, no sé qué estaba queriendo decir, me he confundido aquí, me he cruzado para ser más exacto. Bueno, vamos rápidamente con los saludos que tengo por acá. Vamos rápidamente con los saludos, mi querido sacristán. Sí, saludo para acá, dice, para Payoyo Celis, para quien más, para Michelle Teco nuevamente, le saludo. Tengo 7 mensajes ahora, vamos a ver. Para Mario Bruce, sí, Bruce, ¿eh? No es Bros. Mario Bruce, ¿quién más? Para Marilu, 18, ¿sí es? Mañu, 18 es. Mañu, 18, para Dolly Torres. Gracias, Dolly, por estar con nosotros. Para Jackie también. Gracias, Jackie. Para quién más, por acá dice, para, a ver, para Jay Díaz o Jay Díaz. Para Cintia Lisbeth, para, dice, para abuela Dora, para la abuela Dora. Esa abuela Dora. Desde Caballo Cocha también dice para la abuela Dora. Ah, bueno, caramba, para abuela Dora, para quién más, para Cintia Lisbeth, para acá nuevamente, para, a ver, Bueno, para toda la gente, no sé, que está disfrutando de la excelente programación de los 102.1 de tu radio Arpegio Miglo Máximo. ¿Con qué canción estábamos, mi querido? ¿Ah? ¿Dónde Camilo VI era, no? ¿Dónde está la canción de Camilo VI? Parece que se ha fugado. Aquí está. Decir te quiero, decir amor no significa nada. Las palabras sinceras son las que traes en el alma, es para mí lo más importante. Hablando para ti, Marlon Mori González, saludo para Jackie Cuadro 9 Putumayo, Jackie.

qué linda canción con la voz de Camilo Sesto. Yo soy Camilo Sesto. Voy a cantar esta canción. ¿Quieres ser mi amante? Decir te quiero, decir amor no significa nada. Ay, no mami, qué Dios aquí está, ay, no mami. Las palabras sinceras, las que tienen valor, son las que salen del alma. Y en mi alma nacen solo palabras blancas, preguntas sin respuestas, llenas de esperanza. Estoy un poco inspirado, estoy un poco inspirado. Gracias por los corazoncitos, gracias por los corazones, gracias por las rositas, gracias por los capibaras, gracias por todo lo que me da, gracias por los leones también que me están enviando. Gañando, como dicen, pero engañando, ¿no? Desde Caballococha. Gracias a toda la gente de Caballococha. Vamos rápidamente con más mensajes. Tengo por acá a mi querido George. La gente quiere conocer a George. Muy pronto, muy pronto. Para Heiner Carrasco, esa Heiner. Para Cintia Lisbeth nuevamente. Por estar con nosotros, Cintia. Por acá tengo más. Dice. Ah, ya. Perfecto. Para Yuneli, así es. A Yaneli, ¿no? Yaneli. Guanuiri, Yuneli o Yaneli Guanuiri, así es, para Milagrito de Semilagros. Aquí me acercaba para, dice, a ver. Para Ticinha Lomi, gracias Ticinha, para Alfred también, gracias Alfred. Para Chilita Rodar, dice por ahí. Para el tiburón, dice, ah, ese tiburón. Para Arturo Freitas, para Manuel Darío, para Gómez también. Oye, no veo tan bien. Ah, a ver por acá. Para Julie, gracias Julie. Para Jacqueline. Para Jacqueline Cervantes, debe ser observante. Dice por acá. Para Maritza y Suiza, para Gabigol. Para César López, ¿quién será César López? No, no. Para Marilyn Hagler, para Maritza Mendoza también. Wow, me faltan 10 mensajes, mi querido. Para Manuel Darío, gracias Manuel Darío. Para Edita Rubio, gracias Edita Rubio. Para Briana López. Para Cristian Hidalgo, gracias Cristian. Ahí está mi gran amigo, más conocido como Julio, en la cuadra 6 de calle Ricardo Palma, donde que se toma las ricas cervezas, los ricos rones. Ahí está mi amigo Cristian Hidalgo. Para Yurus Bar Club, dice Yurus Bar Club, licorería, bodega, alojamiento, Ricardo Palma con Bolognesi. Besitos. Ah, para Yurus Bar, dice Club, licorería, bodega, alojamiento, Ricardo Palma con Bolognesi. Gracias, Cristian Yurus, por estar con nosotros. La buena música es importante para nosotros. Llámame. Yo aquí, esperándote. Hasta que se acabe la botella de aceite. 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

0: 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Estoy aquí
1: para Reiner Paredes,
0: por ti.
1: Gracias, Reiner.

0: Jesús Vázquez desde España nos cantaba esta canción, llámame, llámame, llámame, llámame. 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
0: 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Muy bien. Más saludito para acá a través del TikTok, para Cristian Hidalgo, una vez más saludo para mi amigo Yurus, para Reine de Paredes, para Jimbol Peña, sin sí, Jimboles, no es Champola, es Jimbol Peña, para Ticiña, así es. Ticiña Long, gracias Ticiña por estar con nosotros, por acá también tengo más saludo para Manolito, gracias Manolito. Sí, para Lourdes Naro, gracias Lourdes. Para Hitler Ríos. Hitler Ríos, para Negrito, para... Para Usberto, dice por acá. Bueno, saludo para él, para Usberto. Para quién más, para Merari. Gracias, Merari. 10 mensajes nuevos para acá, dice para Pao, para Gatita, para Denise Vela, para Danilo, gracias Danilo, para Mateo también, Mateo Sánchez, para Gigi, así es, para Sasha, para quien más, para Ani 1782, para Jimmy, para... Eliseo Alba Ruiz, sí, Eliseo, para Kevin Paul Gómez, para Dierol SC. Y nuevamente para mi amigo Cristian Hidalgo. ¡Wow! Es la mejor música romántica en esta noche. Las mejores baladas de tu vida. Gracias por los corazones, ¿eh? Gracias por los mensajes, gracias por los saludos, gracias por todo. Para mi amigo Richard Danincha y Ian Cardoso, un saludo grande para él, afectuoso de parte de Marlon Morillo.

Entonces, te decide no cantaba la canción, te pareces tanto a él, pero yo no me parezco a nadie, simplemente le respondo a ella, ¿sí? ¿Eh? Perfecto, saludos para mi amigo Tommy Santana, saludos también para Julio Tello, para quien más, para Cristian Hidalgo nuevamente en sintonía, y para Nico también, ¿eh? Gracias Nico por estar siempre con nosotros, con Arpegio Mix en esta noche de hoy, miércoles, presentándote las mejores baladas de tu vida. Soy Marlon Mori González, transmitiendo desde Quito, capital ecológica de América, pulmón del mundo. Es el río, el majestuoso Amazonas, una maravilla inmensa y natural, el río más largo del planeta. Sí, somos Arpegio Mix 102.1, transmitiendo desde Iquitos, Perú. Gracias amigos lindos por estar siempre con nosotros. Más canciones y... ¡Wow, wow, wow! Esta canción me mata. Es un flechazo al corazón. Te quiero, la voz incomparable de José Luis Perales desde España.

0: 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Tú eres el centro de mi corazón, dice la canción. Cada vez que la noche llega a tu pelo y cada estrella blanca yo siento celos. Y cada vez, cuando amanece cada vez. Pues hombre, aquí estamos con la canción, ¿no? Solo para Julio Tello. Gracias, Julio Tello, para todas mis atadas nuevamente, para Liliana, Elizabeth también. Por acá tengo más mensajito para Ana Yuri, así es. Ana Yuri Álvarez. Gracias, Ana Yuri Álvarez. Para JHI, para... ¿Cómo se lee esto? JHI, simplemente, ¿no? Bueno, no sé cómo se lee, pero estoy para... para... A ver... Para Arnaldo Correa, para... ¿Qué más? Para Tomek, para Doris Mario, dice acá. Bueno, ¿así Doris Mario se llama? Doris Mario, bueno, fue. Para Ana Jabel, ¿sí? Para... A ver, no estoy leyendo bien. Para Ana Isabel, es, gracias Ana, para Dierol también, para Ana Isabel, para Dierol. Para el capo, para el capo de la pizza. Solo para mi amigo el capo de la pizza, que te sintonía en la radio esta hora de la noche. Para la simpaticísima Jacqueline. Jacqueline, no me olvido de ti. Jacqueline, no me olvido de ti. Jacqueline, no me olvido de ti. Siempre estoy pendiente de ti. Muy bien, vamos rápidamente con más canciones. 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
1: 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Bueno, caramba, también estamos llegando. 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
1: 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Vamos con más. No, esto ya pasó. ¿Qué pasa, mi querido Sadistán? Ah, que la mesa de hambre, tú. Vamos a comer a Sun Chicken, ¿eh? Un rapidito en el próximo jueves, también, ¿no? Mañana jueves, sí, también. Vale todas las palabras desde México.

0: Las palabras son tan vanas cuando no se dicen con el corazón. Ahí están las voces de Angélica María, ¿no? Ella es. Y de Mauri Stern, las canciones con las dos. Acompañamiento, para ser más exactos, de los chicos de Magneto. Ya. Gracias, Boyer. Hola, me dice Boyer. Me estoy yendo ya, Boyer. Gracias, gracias por las estrellas. Para Yasmin Manuyama, gracias, Yasmin Manuyama. Para Anita o Arita, a ver. Es Arita más, gracias, Arita. Para. Dice. A ver. Apostosolo, dice por acá. Para quien más, para Lisandro, gracias, Lisandro. Para Sisi. Ah, gracias, sí. Para Cristian Rom, dice, para Luz Marina San, gracias, Luz Marina. Para Rose también, para quién más. Para Janina con doble L, para Carolina. Gracias, Carolina, para quién más tengo por acá. Para Flack. Para José Paima, hola Marlito, te saluda tu fan, como decía Rose. ¿Pero qué? ¿Cuál fan? Rose, me dicen Rose. Bueno, gracias a toda esa gente romántica, me voy, gracias. Ah, me voy hasta el día de mañana. Mañana estará como invitado el doctor Wagner Estrada de Wonderfully. ¿Qué hago? ¿Qué canción pongo? Una, la última vez, por acá. A ver, ¿qué tema voy a poner, mi querido George? ¿Qué pongo? Para Flag. Gracias. Ah, hola. Me estoy acordando de quién me está, de quién me estás hablando ya. Me voy con esta canción. Chao, hasta el día de mañana. Un temazo que me haga llorar, dice Rose, ahí está.
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0: Gracias, Rob.

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0: 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Buenos días, Mari. Adelante.
1: Buenos días, ¿cómo están amigos, amigas? Hoy es jueves, ¿ah? Hoy es jueves. ¿Qué tal? Se viene el fin de semana, ¿ah? Se viene el fin de semana, pero todavía hoy es jueves y tenemos un programa que usted no debe perderse. Tenemos tremendo programa. Buenos días, señores, señoras. Bienvenidos, bienvenidas. Ya estamos en los 102.1. Arpegio Mixto Máximo. Buenos días, Rafael Fale, ¿cómo estás? Buenos días.
2: Muy buenos días, Mari, muy buenos días, listos y preparados como todas las mañanas. Hoy, 28 de mayo, se va mayo, mayito. A 3 días de terminar el 5º mes del año. Está que vuela el tiempo, Mari. Gracias a nuestra gente linda que nos está escuchando en esta mañana a través de la frecuencia 102.1 y a través de nuestras redes sociales, Mari Pérez Comunica y Mari Pérez Digital.
1: Estamos ya listos y preparados. Y ya lo saben, estamos en la FM 102.1, Arpegio Mixto Máximo, y también en la frecuencia, digital, Radio Arpegio y Mari Pérez Comunica, Mari Pérez Digital. Gracias, buenos días a Víctor Romoso, de Centro de Información Digital. Buenos días, Víctor.
3: Buenos días, Mari, buenos días a todo el equipo listo, se prepara a nosotros también. Desde el Centro de Información Digital tenemos bastantes novedades el día de hoy. Como siempre, las redes no descansan, Mari, y nosotros estamos atentos a todo lo que sucede minuto a minuto. Listos y preparados, Mari. Buenos días a todo el equipo. Ya estamos atentos a todo lo que sucede en las redes.
2: Buenos días.
1: Y vaya, vaya, que ocurre de todo, ¿no? Ocurre de todo. Buenos días, Leandro. Vamos a la calle, Leandro González. ¿Cómo estás? Buenos días.
4: ¿Qué tal, Mari? Muy buenos días. Buenos días a todos nuestros oyentes de los 101 de Arriba Arpegio en Milo Máximo. Como siempre, nosotros ya estamos listos. Tenemos mucha información que tenemos que brindar, Mari. Regresamos en breve.
1: Leandro González, ahí estaba.
2: Ya estamos, ya calles, estamos. Robin Rodríguez se quedó dormido, Robin.
1: En breve nos comunicamos con Robin Rodríguez. 6 de la mañana con 3 minutos de la mañana. Agradecer, por supuesto, a todos ustedes por esa compañía, por esa sintonía que día a día nos brindan. Y sobre todo, a Papalito. Gracias. Gracias, señor. Gracias por este nuevo día. Gracias por darnos sabiduría para decidir, fuerza para continuar y paz, mucha paz, para enfrentar cada desafío. Bendice, Señor, nuestros hogares, nuestro trabajo y a las personas que amamos. Que nunca nos falte fe para seguir adelante y esperanza, Señor, para creer en tiempos mejores. Gracias, Señor.

0: Está claro por qué murió la esposa del abogado Cristian Matos, ¿no? ¿Cómo murió? De acuerdo a las informaciones que se tiene, es que la señora, la abogada Elba Gutiérrez, Elba Acosta, ¿no? Elba Acosta había ingerido licor, eso ya lo sabíamos, ¿verdad? Eso ya lo sabíamos, pero ya le realizaron la necropsia y la necropsia confirma broncoaspiración como causa de muerte de Elba Acosta Gutiérrez. Broncoaspiración. ¿Qué significa eso? Significa que el alimento que ella ingirió, lejos de ir por la vía natural, se fue por la vía respiratoria y eso le provocó asfixia. Elba Acosta Gutiérrez, esposa del abogado Cristian Matos, fue hallada sin vida en la piscina de su vivienda. Eso también no es cierto, no fue en
1: no fue
0: su
1: ahogada.
0: Vivienda. No fue ahogada, ¿no? No fue ahogada. Ya está claramente definido que fue por broncoaspiración.
1: Así es, Mari.
0: Es el resultado del médico legista.
1: Así es la obstrucción respiratoria. La persona no puede respirar adecuadamente. Existe, producto de esto, un daño pulmonar severo, falta de oxígeno en el cuerpo y cerebro y un paro cardiorrespiratorio en casos graves. En el caso de la señora ha sido la obstrucción respiratoria.
0: La obstrucción respiratoria. El alimento, cuando uno come, el alimento va por una determinada vía, ¿no?
1: Así es.
0: Y el aire por otra.
1: Se dan casos, según dice aquí nuestra fuente, cuando uno está dormido profundamente, ha consumido alcohol o sustancias que disminuyen la conciencia, sufre convulsiones, tiene problemas neurológicos o dificultad para tragar, vomita en estado inconsciente o semi-inconsciente. O sea, en realidad son situaciones, probablemente más de uno de nosotros en situaciones normales ha podido...
0: Pudo haberse salvado,
1: pudo haberse, ¿no? Exacto. También se les puede haber presentado esto a más de uno. Sin embargo, el accionar inmediato y las condiciones de auxilio, sobre todo en el
0: estaba
1: momento...
0: Estaba sola, exacto. Estaba con alcohol en el cuerpo, eso le impedía tener reacciones naturales, rápidas. Ingirió alimento y eso le provocó la muerte.
1: Nos dice que los términos legales, cuando la necropsia determina la broncoaspiración como causa de muerte, significa que los especialistas encontraron la evidencia de que el material extraño ingresó a los pulmones y comprometió la respiración hasta causar el fallecimiento.
0: 6 de la mañana con 7 minutos, Robin Rodríguez, ¿cómo están? Muy buenos días.
1: Robin, te escuchamos, buenos días.
2: ¿Qué tal, Mari? ¿Qué tal, compañero? Buenos días. Ya estamos también nosotros listos en nuestro punto de información para dar inicio a esta jornada, como todos los días, del lunes a viernes de 6 a 9 de la mañana. Ahí en cabina tengo ustedes muy buenos días y a todos los oyentes que están conectándose ya a través de los 102.1 de Arpegio Noticias, también en la multiplataforma informativa Mari Pérez Comunica. Buenos días, compañeros. Ya estoy listo en mi punto de información.
0: Te deseamos muy amable, ¿eh? Muchísimas gracias. Muchísimas gracias a Robin Rodríguez, que ya nos tiene información a esta hora de la mañana. Bueno, la policía va a seguir investigando, sin embargo, ya está determinado que la muerte de Elba Gutiérrez se produjo por broncoaspiración, ¿no? Ya está determinado, hacia ha resultado el documento del médico legista y bueno, deja un tremendo dolor en su familia.
1: Sí, lamentable, Mari, y por eso a las personas esto sirva como recomendación, Mari, cuando sufre un atragantamiento o cuando tiene esta dificultad, no comer solas, no aislarse.
0: Exacto.
1: Muy por el contrario, ver la forma como, aunque sea de manera autónoma, tratar o pretender de auxiliarse, oxigenarse, porque eso es lo que pasa.
0: Nos vamos ya con Leandro González, estamos en contacto. Leandro, te escuchamos.
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2: Gracias. sumar un intento de asalto. Un grupo de jóvenes ha frustrado justamente un asalto a mano armada ahí en la calle Loreto, cuadra 5 exactamente, en Iquitos, justamente minutos antes de la medianoche se han suscitado este hecho, Mari, cuando tres presuntos delincuentes, entre ellos solamente había una mujer, Mari, han sido retenidos por este grupo de jóvenes y vecinos de esta calle para poder capturar a estos sujetos que intentaban asaltar a un motociclista que llevaba un brazalete o una cadena de oro en el brazo, Mari, ¿no? Según los testigos que estuvieron ahí, también los jóvenes, estas personas ya le perseguían a la víctima, en este caso al motociclista, en un motocar donde que uno de ellos ha intentado dispararle, pero al parecer se había trabado el arma, por eso es que no salen los disparos, y es ahí donde que los grupos de jóvenes salen, ¿no?, para que puedan ayudar a este joven que venía pidiendo auxilio, venía manejando su motocicleta y al darse cuenta que le estaban siguiendo, empezó a gritar, Mari, pidiendo auxilio, como ahí en la calle de Loreto, en la cuadra 5, se encontraban los jóvenes ahí disfrutando, de repente conversando con sus amigos, ellos se dieron cuenta y entonces inmediatamente salieron a auxiliar a este joven también que estaba en su motocicleta para poder tratar de ayudarle y que no suceda el robo, que no se dé el hecho, Mari. Y ahí es donde que capturan a estas tres personas, ¿no? Ahí podemos ver en las imágenes de Mari, la policía también cuando llega, y justamente cuando las personas estaban golpeando, y los delincuentes prácticamente estaban ensangrentados toda la cara, Mari, porque le ha dado indignación también a esos jóvenes que intenten asaltar por esta calle de la Loreto. Ellos bajaron, los delincuentes bajaron de ese motocar para poder cerrarlo y interceptarlo ahí y quitarle su cadena de oro que él tenía, justamente, Mari. Pero se ha frustrado este asalto, los mismos jóvenes han ido a tratar de ayudar y entonces es ahí donde que detienen a la víctima, Mari. No se ha logrado llevar la cadena de oro y la policía llegó justamente a tiempo también para que puedan auxiliar a este motociclista, Mari. Ahí están las imágenes, cómo le sube también a la camioneta para ser llevado hasta la comisaría a estos tres implicados, entre ellos una mujer, Mari.
0: Ahí está Leandro, muy amable, muchísimas gracias, ¿ah? Leandro sale ya con la información, 6 de la mañana con 12 minutos, 6 con 12 minutos de la mañana. 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
1: Estamos con Robin Rodríguez todavía no.
0: Vale. Vamos, dale. Nos indican que este tipo de asfixia que ha tenido la esposa del abogado Cristian Matos, Elba Gutiérrez.
1: Elba Costa.
0: Una persona fallece hasta cuando la saliva ingresa por las fosas nasales. Y nos dicen que de este tipo de casos hay muchos, ¿sabes? Algunos logran salvarse, pero otros no.
1: Mari, es el auxilio. Y aquí, en realidad, no exageraríamos si hiciéramos y si conociésemos.

No quedas inconsciente, pero buscas que ingrese ese aire que por obra de Dios no sabe muchas veces cómo llega. Y dentro de los auxilios es cogerte por detrás, aplastar de tu estómago ligeramente

0: agresión a estos jóvenes, pues, en el sector de Santa Clara. Mari, el día de ayer la familia, pues, ha estado denunciando que este joven ha sido brutalmente agredido por parte del personal de El Serenazgo de San Juan Bautista en el sector de Santa Clara. 11:30 de la noche, los vecinos, ellos...
1: Se cortó la comunicación, Robin. Se cortó la comunicación. Ellos llamaron al personal del Serenazgo. Según la información...

0: fue la parte de la Plaza de Santa Clara, tal como lo hemos visto, lo estábamos mencionando el día de ayer. Incluso en Santo Tomás ya han decretado los propios pobladores toque de queda desde las 5 de la tarde, no van a permitir ingresar a estos barristas, y si ven que están causando disturbios, lo que van a hacer es castigarles y cortarles el cabello. Eso es lo que había mencionado el agente gobernador de Santo Tomás, Mari, y es por eso que los vecinos también de Santa Clara están replicando lo que han hecho, el accionar que está haciendo el Centro Poblado Santo Tomás. Han visto que ya se están formando este grupo de barristas. Yo estoy mandando los videos de la cámara de Frenazgo de San Juan. Cuando ellos llegan, están haciendo disturbios, ahí amontonando, 11:30 de la noche. Sin embargo, ellos llegan, al momento que ellos llegan, las personas de Frenazgo llegan a intervenir, dos motocicletas, un carro. Sin embargo, ahora ellos son los denunciados. E incluso tienen a un compañero detenido hasta el momento en la comisaría 9 de octubre, que le ha denunciado la familia de este joven de 20 años.
1: ¿Un sereno está detenido?
0: El sereno continúa detenido. Ajá. Hay un sereno que está herido. Donde estamos ubicados, Mari, en la vivienda, donde estamos ubicados, del Fernando Marcos Pizango Pilco, de 30 años, él está herido en la parte de la pierna izquierda. Vamos a ingresar en un momento más a su vivienda. Hay otro serenazgo que ha quedado en calidad de detenido, Mari, ayer en la comisión 9 de octubre, por la presunta agresión. La denuncia que había hecho la familia de este joven Carlos Sousa Leca, de 20 años, quienes habían acusado al personal del serenazgo de San Juan Bautista, que le habían desfigurado el rostro de su sobrino. Vamos, si podemos escuchar la entrevista de los familiares que han estado el día de ayer denunciando.
1: Los que acusan a los serenos, ¿verdad?
0: Vamos a escuchar la entrevista de la tía, uno de las familiares que ha salido a defender a su sobrino, aduciendo que no es barrista y que simplemente estaba por ahí conversando con unos amigos a esa hora de las 11:30 de la noche. Vamos con la entrevista, compañeros. Luego regresamos acá con el Fernando, que también quiere hacer su descargo, el señor Marcos Pizango Pilco, de 30 años.
2: Buenos días, señorita. Soy la tía de Snyder, de mi sobrino que está acá, lo que le han desfigurado los serenazgos de San Juan. Yo quisiera, señorita, que estos serenazgos paguen lo que han hecho. ¿Por qué? Porque ahorita hay un detenido, el chofer, y el chofer no quiere dar los nombres de los que estaban ahí atrás del carro, los que le han agredido a mi sobrino.
3: ¿Cómo sucedieron los hechos?
2: Sucedieron cuando él tiene su motocarro y motocarrea. Y por Santa Clara, en las inmediaciones del colegio de Santa Clara, por la placita, por ahí, se han puesto a conversar cuatro amigos, y más él son cinco, ¿no? Y en las cuales que él viendo todos los amigos viendo el carro de serenazgo, le empezaron a dispersarse. Y como todo joven, pues tiene miedo a la policía, serenazgo, ¿no? Empezaron a dispersarse y a él le han perseguido hasta botar su motocarro. Ha dado tres vueltas de campana donde que ahí le agarran a él y le empiezan a golpear, le han chocado con el carro. Incluso el carro está achascado, roto, la parte de adelante. Ahí se ve que sí ha habido choque, ¿no? Y ahí, de las cuales él ahí se cae y ahí le suben al carro. En eso, cuando estaba en el carro, le han empezado a golpear, le han empezado a hacer lo que ellos han querido, hasta el extremo de romperle la cabeza. Tiene dos cortes en la cabeza, tiene golpes en todo el cuerpo, porque le pateaban, le golpeaban, le hacían lo que han querido. Eran tres serenazgos ahí atrás, ¿no? Yo quisiera, señorita, que estos señores paguen lo que han hecho. Mi sobrino está bien mal. No, solo le pido a Dios que todo vaya bien y todo salga bien. Porque incluso necesitamos que vengan a apoyar, porque no solamente con lo que le han dejado a mi sobrino ya se curó todo. Mi sobrino necesita mucha medicina.
3: ¿Cuál es el nombre de su sobrino?
2: Carlos Snyder. 20 años tiene él. ¿Ah? Muchísimas
1: gracias. Ahí está la tía del presunto barrista, que según refiere...

0: la señora ha sido golpeado brutalmente por miembro del serenazgo de San Juan. Pero uno de los serenos dice también su verdad, dice también su versión. Robin Rodríguez ha llegado hasta su domicilio. Robin Rodríguez, vamos contigo.
1: Sí, es Mari, estamos con Carlos, uno de los efectivos del serenazgo que en estos momentos estamos viendo. Que está, perdón, Marcos, que está, perdón, herido, Mari, se puede ver que está echado acá en su cama. Sobre todo, lo más lamentable es, como él está con un contrato de locador, no tiene seguro, Mari, le han dejado prácticamente abandonado. La agresión que ha sufrido también él al caer de la motocicleta cuando estaba interviniendo. Pero vamos a conversar con Marcos, porque acá está él herido, él es el sustento de su casa, no puede salir a trabajar. Marcos, denuncian ahora que estos jóvenes aparentemente no eran barristas, estaban por la zona conversando, pero sin embargo ustedes también tienen su versión, porque hay uno de sus colegas, compañeros, que está incluso detenido en la comisaría 9 de octubre. Buenos días, estamos en vivo para Mari Pérez.
2: Sí, buenos días a todos. Yo además quiero pedir que las detenciones de mis compañeros están injustamente. ¿Y qué más pruebas quiere esta señora? Seis vecinos testigos del 24 de mayo, que han sido testigos de que estaban corriendo, en momentos de quererse detenidos y no querían parar. Yo, más que todo, soy uno de los afectados, más mi otro compañero.
1: ¿Qué es lo que tiene este
2: hermano? Yo estoy como... La rodilla está fracturada, pero en el hospital me dijeron que solo es golpe. Pero yo ya tenía, por eso mismo, el año pasado, también frustrando un robo, me salió como fractura de rótula, y eso mismo lo he vuelto a topar, cosa que ahorita estoy con imposibilidad de caminar. A veces estoy con dolor fuerte, que a momentos de irnos a querer retenerlos, y ellos a notar la presencia del serenazgo, se dieron a la fuga. Como yo estaba de copiloto, el chofer, mi compañero, que también está lastimado, está con lesión del brazo, está pelado el brazo, está con golpes. Y como les digo, ellos al notar la presión de nosotros, emprendieron la fuga con maniobras temerarias, como querer cerrarnos el paso, ahí donde perdemos el equilibrio y nos desquitamos, estamos la miércoles. Y del señor que está grave en el hospital, como dice, él se estaba dando la fuga. Hay testigos que lo vieron, que estaban en manada en Santa Clara, que estaban con palos, con machetes.
1: Hay los videos también.
2: Hay videos también, que hay videos donde están en manada, y como les digo, mi compañero que está detenido es solo el chofer. Y yo no entiendo en qué momento supuestamente le agrede. Supuestamente le mete camioneta, le mete el carro porque no se quiere detener. Y producto de eso, el señor es que tiene sus golpes en la cara. No es porque se den algo le agredido.
1: Los vecinos llaman cansados de estos barristas.
2: ¿Sí? Los vecinos están cansados de esto. ¿Eh? Los vecinos de Santo Tomás, incluso en Tomás, sus propios medios. Que barrista que ingresa va a salir pelacho porque hace poco también ha atentado contra su vida de un barrista, y supuesto barrista a la altura del colegio de Santo Tomás. Hay videos donde le dejaban el video vigilante en San Juan, que graba el lugar de los hechos, donde le pican al joven y se dan la fuga en una moto. Esto es constante, amigo, es constante que estas, absolutamente estas lacras que se creen dueños de la calle cuando están en manada y cuando les agarra se hacen los angelitos, es totalmente mentira, totalmente falso. Que ellos dicen, pincher, motocarrista, no. Es totalmente falso.
1: Ahora usted está siendo acusado.
0: Robin, hay imágenes de cámaras de vigilancia. ¿Qué es lo que se ve en las cámaras de vigilancia? Porque finalmente las cámaras son las que determinan qué es lo que realmente ha pasado.
1: Claro, ahí se puede ver en las cámaras, Mari, donde que llegan pues personal de serenazgo, cuando los propios pobladores de Santa Clara llaman a la base de serenazgo. Porque ya se estaban juntándose estos muchachos, estaban con palo, estaban con armas hechizas, estaban ya ahí colocándose, 11:30 de la noche, eso es todos los días, Mari, por el sector de Santo Tomás, Santa Clara, empiezan a hacer su disturbio, empiezan a pintar las calles. Es por eso que los vecinos cansados de esto llaman a la base de serenazgo, es donde aquí acuden estos serenazgos para poder pedir la documentación, la intervención. Es ahí donde que ellos empiezan pues a darse a la fuga, Mari, pero lo más lamentable es que ellos han quedado a la deriva, han quedado solos en estos momentos. La municipalidad no se está haciendo cargo ni en su defensa.
0: ¿Y por qué no? Porque pueden ser locadores, pero han sido agredidos en el cumplimiento de su función.
1: Exactamente. No están cumpliendo poniéndole un defensor legal que les pueda ver el tema del caso. Incluso ellos están haciendo los propios compañeros, pese a que no están recibiendo su sueldo, Mari, no les están pagando, están haciendo una colecta para poder contratar un abogado y así que ese abogado pueda defender a este padre de familia que ha estado laborando, que ha sido...
0: Él estaba trabajando.
1: Así es, vamos a conversar acá con los vecinos que están viniendo a respaldar acá a este joven serenazgo de 30 años que también está abandonado porque el seguro, no tienen seguro ellos, Mari, para que pueda cubrir esta fractura que tiene también en la pierna. Señora, ¿qué tal? Buenos días. Ustedes vinieron a respaldar acá al señor Marco porque es injusto esto lo que está pasando a ellos.
3: Sí, joven, acá estamos totalmente nosotros respaldando al vecino sereno que está fracturado la pierna por culpa de esos.
4: Queremos justicia.
3: Esos desgraciados, no se puede catalogar de otra forma, joven. Ahora, como les digo yo, ¿quién va a cubrir los gastos del señor? Él no tiene seguro. Él está como calidad de locador en la municipalidad y los locadores no tienen ningún beneficio, señor. Ahora, ¿cómo hacemos nosotros? Como ustedes pueden ver, están haciendo colectas de acuerdo a lo que deciden colaborar.
1: Todos sus colegas, sus compañeros están colaborando 20, 30, de lo que puedan dar.
3: Así están haciendo, joven, para
1: no
3: que
1: está
3: puedan.
1: No está cubriendo la municipalidad.
3: No, joven, porque él no tiene seguro. Ahorita el señor no está siguiendo su tratamiento. Él tiene que seguir un tratamiento. ¿Quién va a cubrir eso? No tiene la posibilidad de cubrir su tratamiento, señor.
1: Ahora se hacen los angelitos, se hacen las víctimas, estos muchachos, los familiares salen a defender. Sabiendo muy bien, ¿en qué están metidos, señora, sus hijos?
3: Sí, los familiares se tapan el sol con un dedo, joven. Ellos de víctimas no tienen absolutamente nada, joven. Porque ustedes pueden ver el video que le mostramos, cómo ellos se escapan. Como dice el refrán, el que nada hace, nada teme, amigo. Pero sin embargo, ellos corren como locos, haciendo ver que ellos también son uno más del montón, señor. Ahora, ¿quién cubre todos los gastos? Ahora, ¿quién hace justicia?
1: ¿Cuántos hijos tiene el señor Marcos? ¿Cuántos hijos tiene el señor Marcos?
3: Tres menores niñas tiene.
1: Ahora, ¿quién va a cubrir de ellos?
3: ¿Quién va a solventar, joven?
1: No le están pagando, señor, su sueldo, señor Marcos.
3: No le están pagando, joven. No le están pagando.
1: Ahí están los vecinos, Mari, respaldando a este sereno.
0: Y es que los serenos han ido al lugar indicado por llamada de los vecinos. Ellos han ido a cumplir una misión. Y ya explicaba el sereno que obviamente al verles empezaron a darse la fuga los pseudobarristas.
1: Así es, compañeros. Ahí está, ellos fueron al llamado de la población porque ellos están alerta, están ellos trabajando, bueno, con este esfuerzo, con esta labor. Pero bueno, ahí la cámara de videovigilancia también de Frenazo de San Juan puede dar veredicto que efectivamente ahí se puede ver que corren ellos cuando llega el carro de Frenazo, como dice la señora, si nada estaban haciendo. ¿Por qué han tenido que correr?
0: Claro.
1: ¿Por qué han tenido que incluso que cuando cae este joven, el motocar quiso pasarle encima por la pierna? Es ahí donde que el joven pues termina mal herido y está acá a la deriva, Mari, echado en esta cama, postrado, se pudiera decir, sin recibir ayuda ni del alcalde, ni de su jefe, de Frenazgo, ni de absolutamente nadie entre los compañeros, pese a que no están recibiendo su pago, les están colaborando, no pierden esa fuerza.
0: Están haciendo colecta, impresionante. Otra vez cuando los vecinos llamen, ya los serenos no van a querer ir.
5: Obvio.
0: No van a querer ir porque están prácticamente abandonados. Suerte. Claro.
5: Así es.
1: Claro, no estamos justificando la agresión, pero eso quita autoridad, Mari, eso quita
5: así
1: autoridad
5: es.
1: A ellos,
0: claro.
1: Como personas, como serenazgos que ayudan a la policía. Entonces, otro día, Mario, lo que van a hacer es pensarlo dos veces.
0: No van a querer ir, no van a querer ir. Así de simple. ¿Ah?
1: Uno está detenido, uno está mal herido y el otro serenazgo son tres, Mario. Está el brazo también.

0: rayado, tiene rayaduras en el brazo, en el cuerpo, en la cara, el joven acá en la pierna, y este serenazgo continúa detenido. Este serenazgo también está detenido desde el día de ayer, Mari, cuando ha pasado esta intervención por parte de ellos, que estaban simplemente cumpliendo su labor a la población, compañero.
1: Y los familiares del pseudo barrista dicen que es inocente y que ha sido vilmente golpeado por los miembros del serenazgo.
0: Estaba yéndose a comprar, Mari, 11:30 de la noche, estaba yéndose a comprar. Eso ya es cuento, porque ya lo estamos nosotros mismos como reporteros que estamos en las calles. Esa excusa nomás ponen, Mari, cuando le pasa algo. Estaba yendo a comprar, estaba saliendo, estaba visitando, que no tiene la culpa, que no está metido en barra brava. Sin embargo, las cámaras lo delatan cuando están en grupo, en mancha, ahí haciendo laberintos en las calles. Por eso que los vecinos ya no soportan más a estos malos elementos de la sociedad, Mari. Ahí está la información hasta ahora en la mañana, compañeros, a través de los 102.1 de Arpegio Noticias.
1: Te agradecemos, es muy amable, Mari, Robin. ¿Ah? Mari, muchísimas gracias.
2: Aquí, estos pseudo barristas, indudablemente, que lindan con la delincuencia, hacen lo que a ellos les interesa.
1: ¿Sí?
2: El serenazgo está haciendo su chamba. Y producto de esto han sido agredidos y mira en qué condiciones están.
1: Y ahora abandonados a su suerte.
2: Exacto. Claro. El tema es de que quién los contrata para hacer qué función y cómo los ayudas y los apoyas. Porque aquí no ha sido porque han estado haciendo cosas que no deben. Están cumpliendo su deber.
1: Y han ido al llamado de la población. Ahora, hemos mostrado en este reportaje que ha publicado Robin, en este reportaje hemos mostrado las dos caras de la moneda.
2: Así es.
1: ¿No? Los familiares de ese pseudo barrista que dice que es inocente, que a las 11:30 de la noche estaba yendo a comprar y había sido víctima de la persecución de los serenos. Y por otro lado, tenemos al sereno que dice, ellos acudieron al llamado de la población porque ya estos barristas, estos delincuentes estaban agrupando.
2: Exactamente.
1: Estaban agrupando.
2: Pero Mari, aquí tú tienes que, o sea, la autoridad mayor, que es el alcalde y los jefes de serenazgo, no pueden abandonar a sus efectivos. Esto es traicionarlos, esto es abandonarlos.
1: Total.
2: ¿De qué lucha frontal contra la delincuencia estamos hablando cuando los primeros que sacan el cuerpo son tus autoridades o tus jefes inmediatos?
1: Les dejan a su suerte. Exacto. Ahora está haciendo colecta, increíble, colecta para poder defenderse los serenos que han intervenido en este caso. Nos vamos a la pausa, regresa.
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2: Seis de la mañana con 42 minutos, 6:42 de la mañana. El día de ayer llegó Domingo Pérez, José Domingo Pérez, el ex fiscal y ahora activista político en Junto por el Perú. Llegó acompañado del hermano de Pedro Castillo. Fueron a comer, no sé en qué mercado, en Central sería, ¿no? Fueron a comer su sopa de, su caldo de gallina, su pango, creo. Pero la imagen que les tomaron no les ayuda mucho, porque se le ve a ellos comiendo y a las personas de su entorno mirando lo que ellos comen. No me agrada mucho la imagen, ¿no? Creo que a más de uno le llamó la atención. Esa imagen, ¿no? Ellos comiendo, disfrutando el desayuno y los otros mirando.
3: Pero no, eso,
2: no, lo, sido, es, eso los pin... no ha sido una muy buena toma.
3: Eso los pinta el cuerpo entero como son, pues. ¿No? O sea, ese proselitismo es el hecho de querer figurar, el querer llamar la atención, el querer hacer cosas que nunca hace, porque Domingo Pérez es pitucazo. Gana lo que gana y al final de cuentas viene aquí Darla, que está cercana a la población. Son posturas políticas que en realidad ya sabemos quién es, quién las hacen y por qué las hacen.
2: Exacto. Bueno, la población ya se está dando cuenta quién es quién, ¿no? Quién es quién, definitivamente. Y este 7 de junio debemos pensar más que en nuestro interés personal, en nuestro interés por el Perú, en el interés de todos los peruanos. 6 de la mañana con 44 minutos. ¿Qué novedades a las redes? ¿Qué nos dicen las redes? Víctor Romozovites en el Centro de Información Digital. Y las redes definitivamente no descansan. ¿Eh? No descansan. Están permanentemente alcanzándonos información. En las redes se ha difundido bastante también sobre la muerte de Elba Gutiérrez. Se ha difundido mucho y luego ya se aclaró a qué se debía básicamente la muerte de la abogada. Toda la información se ha ido publicando, actualizando a través de Mari Pérez Comunica también, por supuesto. Se ha ido actualizando la información en el transcurso del día. Y estamos con Víctor Romoso, de Centro de Información Digital.
4: Así es, Mari, por aquí tenemos una información y es que también siguen haciendo noticia. Los barristas han capturado una banda de barristas conocido como los Chukis de Santo Tomás. Son una gran cantidad de jóvenes, se puede observar en la foto que se ha tomado. Son aproximadamente 2, 4, 6, 11 jóvenes, Mari, que han sido capturados, menores, todos menores de edad. Los agentes de la unidad de emergencia 105 de la región policial Loreto desarticularon a la banda criminal Los Chukis de Santo Tomás, integrada por presuntos barristas. La intervención ocurrió en la carretera Santo Tomás tras la alerta de los vecinos que reportaron alteración del orden público en la zona. El escuadrón de emergencia llegó hacia el grifo Japay en la calle Los Arenales, donde persiguió, retuvo y detuvo a los implicados. Los detenidos son investigados por los delitos de pandillaje pernicioso, alteración del orden público y tenencia compartida de arma de fuego en la modalidad de fabricación, comercialización, uso o porte ilegal. Y es que, verdad, nos llama muchísimo la atención la cantidad de jóvenes que han sido capturados, lamentablemente metidos.
2: Y que
4: pues,
2: seguramente van a ser liberados, ya fueron liberados, porque son menores de edad.
4: Así es, ¿no? Mari, y también nos llama la atención los comentarios en las redes sociales, que sin duda alguna, pues, ya no tienen, o bueno, ya están acostumbrados a este tipo de noticias. Así es, por ejemplo, dice Romario Ramírez, y el servicio obligatorio...
2: ¿Para cuándo?
4: Debería estar, dice ella, así es, así es. Además también, bueno, hay una serie de comentarios, muchos de ellos también en son de broma, ¿no? Siempre utilizan la ironía. Y bueno, dice por aquí Rina Rebata, que hagan trabajos comunitarios, que limpien las calles, ya que no pueden ser penalizados, pero sin duda alguna tiene que recibir una lección. Y es Rina Rebata que dice en los comentarios que hagan trabajos comunitarios.
3: No es mala
2: trabajo físico, ¿no? Por lo menos, que haga algo.
3: No es mala mala la idea, sin embargo, vas a ver que ya están saltando los abogados, viendo de que si se lesiona...
2: Se abusa contra un menor real, ¿no?
3: Exacto, exacto. O sea, acá es la doble rasero, ¿no? O sea, mientras la sociedad está tratando definitivamente de llamar la atención que no lo hagan, y si lo están haciendo, tienen que merecer un castigo, y si ese castigo es para corregir, ya salen del otro lado, ese es un abuso. Sus derechos, ¿dónde están?
2: Están conculcando sus derechos.
3: ¡Hipócritas!
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2: 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Leandro González, vamos inmediatamente con Leandro González. ¿Qué está ocurriendo en la calle? Vamos, Leandro, te escuchamos.
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5: Gracias, Mari. Estamos ubicados en la cuadra 7 de la calle Bolívar. Le han apretado a una... A...

0: Dice un mismo de ella que camina despacito, ¿no? Ella estaba regresando de la iglesia. Se percató que no había nada y empezó a pasar la pista y vino esa moto embalada como si alguien le estaría ganando. No le ha importado arrollarle debajo de la moto, era para mi mamá.
1: Bajo de la moto, o sea, eso quiere decir que está grave la bolita.
0: Está muy mal, hasta ayer el rato que tenía ido ya arrojaba sangre, salía sangre por la nariz, se quejaba de dolor de cabeza, todo su cuerpo, tiene rayaduras en sus piernas, en sus brazos, hematomas en el brazo, en las piernas, todo maltratado, toda su ropita que estaba bien destrozada, roto. Bien fue horrible está, de la tomografía no nos quisieron decir nada los doctores, pero ahí le están, a Dios gracias, le están mirando, en salud.
1: Salud de Mari, se encuentra en este momento la señora de 80 años de edad, que ella venía de la iglesia, Mari, en la cuadra 7 de la calle Loreto. Estamos en la calle Bolívar, perdón. Es un poco angosta la vía y es de doble sentido, ¿no? Entonces, ese colombiano venía rápidamente, como andan, pues,
2: a toda velocidad suelen andar así. Yo he visto en reiteradas oportunidades una velocidad realmente aterradora, Leandro.
1: Efectivamente, Mari, en este momento la señora de 80 años de edad está siendo atendida aquí en el Salud de Avenida La Marina, ¿no? No quieren dar la tomografía, en todo caso, los doctores o los familiares, pero ¿qué han dicho, señora?
2: Es de manejo médico, ¿no? La tomografía.
0: Está reservada, no quieren decir nada, pero ellos ya están siguiendo las secuencias, ¿no? A cada rato, mira, le dio gracias. Y otros decían, ¿por qué no le han exigido todo a ese colombiano?
3: ¿Y dónde está ese facineroso Leandro González? ¿Ha sido retenido o se ha escapado?
0: Esta noche, 2 de la mañana, que regresaba yo del hospital, él estaba detenido en la comisaría de Donacoche. Estaba detenido. La policía se fue a verle a mi mamá ya.
2: Ay, Dios mío. ¿Y sigue detenido o ya lo liberaron?
0: No sé, señorita. Ahorita no sé. Porque se fueron a sacarle sangre de la fiscalía y de la policía allá en el hospital. Ahí.
3: Para ver si estaba...
2: ¿Y tenía SOAT? ¿Tiene SOAT su vehículo?
0: Dicen que no tenía nada de SOAT.
2: ¿Qué tal informalidad? ¿Qué tal irresponsabilidad? Ahora, ¿tu abuelita está consciente o no?
0: Está, no, nada consciente. Habla palabras. No nos conoce. Son tremendo golpe en su cabeza. 2 chichones en su cabeza. No me reconocía. Perdió la conciencia totalmente. Recibió 5 meses. Quedó en blanco. No conocía a nadie.
1: Pero también es una edad de 80 años. No, entonces es bastante.
0: Así es, con su edad también todo se complica. Le duele todo el cuerpo,
3: claro,
0: se queja de
3: su edad. Claro, para mí es una naturaleza.
0: Muy mal.
1: Está recibiendo apoyo también.
0: Apoyo. Como le repito, doctor, no nos quiero decir de qué tal gravedad está, ¿no? Yo mismo de que viene a salir sangre de la naricita, de su boca, no está nada bien, no está nada bien. No,
2: qué lamentable, ¿eh?
1: Es la mamá la que se encuentra muy mala en este momento.
2: ¿Es la mamá?
1: La sí, es su mamá, no la abuelita, pero sí, la mamá está... bueno, que la hija de la señora de 80 años, quien... se encuentra en un momento muy mal, ¿no? La señora, al verle que sale sangre por la nariz, eso quiere indicar que está muy mal, me dice ella. Entonces, los doctores no le quieren dar cómo se encuentra, claro. qué tan mal se encuentra la señora. Esto no es reservado, su salud en este momento, se está siendo atendida en la salud en este momento de la Avenida La Marina. Me están recibiendo apoyo, que, por favor, ¿qué es lo que están haciendo con ustedes? ¿Algún número?
0: 9-25-8-5-3-8-30.
1: ¿A qué nombre está? ahí está. Estamos aquí en una vivienda, Mari, nosotros de la familia, y podemos ver que se encuentran todos muy tristes, atrás de toda la familia. Nos han hecho el llamado para poder hacer esta denuncia. No tan

0: también por los ciudadanos extranjeros irresponsables que manejan muy rápido por las calles, madre, y al darse cuenta que esta calle de la Bolívar es angosta y el nivel de día debería bajar la velocidad, ¿no? Entonces, es lamentable cómo se encuentra la señora en este momento. No ha recuperado de por sí la conciencia, se encuentra atendida por los médicos constantemente y se espera que le den alguna buena noticia a los doctores, madre, cuando se vayan nuevamente. Hay un familiar que está haciendo el seguimiento correspondiente de la señora allí en el hospital, o bueno, en salud justamente, madre. Vamos a estar atentos a lo que pase, pero aquí la familia se encuentra muy tensa, muy con esa ansia de querer saber.
1: Además de la señora que conversó con nosotros, Leandro, ¿cuántos hijos más tiene la señora?
0: La viejita. Al nieto, ¿cuántos hermanos más son?
2: Son tres hermanos, tres, ¿no?
0: Tu mamá,
2: mi tía Tito, mi tía Goya, esos de mi mamá.
0: Ahí está. Son tres, Mario, ¿no?
1: Tres hermanos que definitivamente
3: lloran. Les ha cambiado la vida, les claro. Ha cambiado la vida, lamentablemente, este desgraciado.
1: Qué terrible.
0: Son tres, pero es una familia muy numerosa, Mario. Nosotros personalmente también conocemos aquí a la familia, conocemos a la señora que ha sido atropellada. Ella ha quedado debajo de la motocicleta, Mario, debajo.
1: Pero
0: de
1: imagínate, una persona ya de 80 años que camina lento. El caminar es lento de ella, que venga una moto a toda velocidad y seguramente de alto cilindraje, Leandro, porque estos colombianos no utilizan motos pequeñas, sino de alto cilindraje, a toda velocidad, Dios mío santo, le debe haber elevado por los aires a la señora.
0: Estaba como siempre, ¿no? Los que andan en motos grandes, ¿no? Entonces sí, nos confirma aquí la familia que estaba en motos grandes, que siempre claro. Esos extranjeros, esos de nacionalidad colombiana, ¿no? En todo caso, pero ya esperemos que las próximas horas den noticias buenas los doctores, porque no quieren dar el diagnóstico, ¿no? Eso no, es lo que preocupa a la familia en estos momentos, ¿no? Por eso que se requiere, pues.
3: Es un pronóstico reservado, Leandro González, dadas las condiciones y las circunstancias del accidente, la edad de la señora y el golpe que ha recibido, indudablemente producto de este impacto, hace suponer que la condición sea bastante, bastante delicada.
1: Así es. Así es, Leandro. Vamos a estar al pendiente, ¿ah? Nos mantienes informados, por favor.
0: Sí, claro que sí. Por favor, hay que apuntar también el número, Rafael.
1: Si nos repite, es el número telefónico para la ayuda.
0: 935-85386.
3: Repite nuevamente, 9315.
0: 935.
3: A 5, ok.
0: 853-830. Se les agradece
3: cualquier ayuda. ¿A nombre de quién está, Leandro?
0: Gilmer Meléndez,
3: ok.
0: Gilmer Meléndez, no, ahí está, Rafael, para hacer la nota también correspondiente. Entonces, vamos a estar aquí atentos nosotros. Personalmente, también conocemos a la familia. Estoy aquí con justamente el nieto, ¿no? Que están aquí todos muy bien preocupados. Incluso no solamente la familia, sino también los vecinos que se fueron aquí a los costados de la vivienda de la señora que está en estos momentos internada en el seguro, María Rafael. Vamos a retornar en breve. Con más información.
3: Gracias, Leandro González.
1: María, gracias, Leandro. ¿Eh? Muy
3: ¿hasta
1: amable.
3: Cuándo esta irresponsabilidad? Mari, diariamente suceden estos hechos y que alguno, uno peor que el otro, viene denunciado.
1: Circulan a una velocidad de terror. ¿Eh?
3: ¿Dónde están las sanciones ejemplares, Mari? Porque lo que ha hecho este, no creo que sea la primera vez y no solamente creo que sea el único. Detrás de todo este abuso, ¿quién protege a las víctimas, Mari? Ya les ha desgraciado la vida a la familia y que Dios la tenga protegida a esta ancianita. Y tú sabes lo que costaría indudablemente tener que seguir un tratamiento con los cuidados, la medicina. Si la gente es humilde y vive su día a día con mucho sacrificio, imagínate tener que sostener una enfermedad tamaña producto de esta irresponsabilidad de maldito.
1: Las leyes, las normas son letra muerta para estos ciudadanos. O sea, son letra muerta. Hay normas que indican baje la velocidad, en qué calles hay que disminuir la velocidad. Normalmente en la calle de la ciudad hay que bajar la velocidad, pues. Tú no puedes andar a toda velocidad. en calles reducidas. No es una vía rápida, por Dios. ¿Cuándo van a entender esto? Dios santo. La hora en la ciudad de Quito, 7 de la mañana, 7 de la mañana, la hora en la ciudad de Quito. 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
1: Siete de la mañana con 8 minutos, 7:08 de la mañana. Hay novedades en las redes, ¿ah? Pero definitivamente los ciudadanos son bien creativos, ¿no? A ver, Víctor, hazme caer en cuenta de lo que está circulando en redes. No menciones el nombre del candidato, pero dinos qué es lo que está escribiendo la población.
2: Ajá. Bueno, Mari, ha circulado, pues, o está circulando en las redes sociales precisamente una foto de un candidato que ha puesto un banner, ajá, ¿no? Estos carteles que siempre se ponen en las redes, ajá, bueno, en las calles. Y bueno, tiene por aquí hay una serie de comentarios, pues porque el cartel dice precisamente no voy a robar.
1: Así, ¿no? La foto del candidato y dice no voy a robar.
2: Y bueno, pues eso.
1: ¿Y qué responde la población?
2: ¿Ah? Bueno, eso se expresa, pues, para que la gente haga su picardía ahí, ¿no? Dice Johnny Power Flores, no va a robar poquito, dice en las redes sociales. La verdad que.
1: La verdad que bien creativa la población, ¿ah?
2: Así dice.
1: Bien creativa.
2: Por ejemplo, Robertino dice por aquí, el meme de la semana. No, la gente siempre está pendiente, siempre está haciendo su picardía. Basta que un candidato ponga algo y ya la gente siempre.
1: La gente responde con sarcasmo, ¿no?
2: Así es.
1: Es muy creativa. Sí, hay un candidato que ha puesto no voy a robar su foto y no voy a robar. Y ahí los que ciudadanos ponen.
3: Ese es un mandamiento.
1: Poquito, no va a robar.
2: Un mandamiento.
3: Es un nuevo mandamiento que está poniendo.
1: Pero eso, ¿y qué más veremos? ¿Eh? ¿Qué más veremos?
2: Es similar a lo que usaba otro candidato también, recuerdo que estaba postulando, que decía la plata de los pobres, algo así, ¿no? Hablaba de que no se va a robar la plata de los pobres, ya. Algo así, ¿no? Pero este más resumido y solamente dice, no voy a robar.
1: Pero ahí mismo obtiene respuestas, ¿ah? ¿Eh? Ahí mismo obtiene respuestas.
3: Su marketista, o sea, el efecto es que te hablen, te escuchen, te miren, posicionar tu figura, la marca del partido, y porque ya llama, o sea, sarcásticamente, no vas a robar, ya uno le dice, no vas a robar poquito, no vas a robar bastante, y
1: no,
3: empiezan a jugar con todas las...
1: Poquito, le ponen.
2: Sí, la gente, la verdad que esa frase la está repitiendo bastante en los comentarios.
1: ¿Qué dice?
2: Por ejemplo, por acá, Luis Werlin Pinedo dice, no voy a robar, y entre paréntesis pone, poco.
1: Ay, ay, ay. Gracias, Víctor, ¿eh? Muy amable, muchísimas gracias. Ahí está Víctor Mozopite desde el Centro de Información Digital. Pero en las redes uno encuentra de todo, ¿no?
3: Así,
1: uno
3: Mari.
1: Encuentra de todo realmente, ¿eh?
3: Sí, no, y eso, y aquí hay que tener cuidado porque hay cosas que se publican de manera irresponsable y falsas también. Como esta, ¿no? Que esta de acá es una iniciativa política comercial. Porque
1: exacto,
3: están aspirando a un cargo.
1: Hay obvio. Algo que también quisiera decirle a los candidatos. ¿Por qué se ponen filtro, ah? Se publican imágenes con filtro. Ya no se les conoce. Son otras personas.
3: Sí, ¿no? los he visto más de
1: qué
3: uno.
1: ¡Qué bárbaro! Anuncian el nombre de tal candidato y uno mira
3: y, no
1: y
3: es.
1: Dice, pero no es.
3: Claro, no es.
1: No es. Le han puesto tanto filtro que el rostro ya parece de otra persona.
3: Pero es que es la inteligencia artificial la que viene siendo utilizada, pero no se ha... No
1: pero
3: creo,
1: que no exageres,
3: no creo
1: pues.
3: Que no se hayan dado cuenta. Se da cuenta uno. A nosotros nos ha pasado cuando quieres colocar la foto de alguien, dice, no soy yo. Al final de cuentas, claro. Ese es distorsionar. Aparte que uno puede pretender enmascarar.
1: Pero si eres candidato... ¿Por qué te pone filtro? Que la gente te conozca.
3: Claro, con todos los chupos y
1: claro,
3: tienes en la cara, claro.
1: Con todas las arruguitas que puedas tener, que te conozca tal cual eres. Si empiezas a engañar a la
3: gente.
1: Porque es una forma de engañarlos.
3: Exacto.
1: ¿No? Es una forma de engañarlos mostrando una imagen que no eres. Muéstrate tal cual eres. No uses filtro para mostrarte sin arrugas, todo
3: con pelo.
1: Con pelo, no. Muéstrate tal ¿cuál eres?
3: Mari, es que no han entendido, no han entendido que hoy la política ya no es de mentiras. La política es de verdades y las verdades tienen que ser mostrarte tal, cual eres. ¿Cómo te vistes? ¿Cómo hueles? ¿Qué hablas? ¿Qué dices? ¿Cómo comes? La postura de este que ha venido desde Lima a comer acá en un mercadito, sin ofender a quienes comemos en un mercado, pero viene con una postura propiamente por tratar de engañar. Va a engañar, ¿cómo se dice? Va a engañar, va a engañar.
1: Sí, o sea, la gente ya no es tonta.
3: Claro, pues.
1: Y con respecto a los filtros que se ponen los candidatos para parecer bonitos en el internet, no se pasen, pues. No exageren, ya. Alguito de filtro, si es que quieren hacerlo. Pero hay algunos que ya se vuelven irreconocibles.
3: Sí, sí.
1: Y Víctor.
2: Y eso pasa, Mari, yo tengo familiares, por ejemplo, que a un alcalde, que se le ve siempre en las publicaciones, en las redes, ¿no? Vamos a hablar, el alcalde de San Juan, ¿no?
1: De San Juan. Parimán. Ay, de verdad, siempre... yo ya no le conozco, sinceramente.
2: Siempre lo ve a las publicaciones y un día pues se cruza, ¿no? Una actividad precisamente y ve, y él es el alcalde, me dice, él es el alcalde. Que no parece como está en la foto, me dice.
1: Claro,
2: y bueno, pues usan pues su filtro, pues tienen que mostrarse tal cual como es.
1: Claro, tal cual como es una forma de engañar. Engañan con la palabra, engañan con
3: las
1: la
3: propuestas
1: foto.
3: Y ahora por con la fotografía. Dios, o sea, es una campaña de engaño.
1: De engaño. Y yo digo, miro la foto en el internet y veo y digo, pero este no es. Este otro no es tampoco. Por Dios. ¿Ah?
3: Pero,
1: ¿por qué tanto afán de hacerse filtro? Yo he eliminado varias fotos que querían ponerme filtro. No tal
3: lógico,
1: cual,
3: claro.
1: Tal cual. ¿Ah?
3: Es que, Mari, es que equivocan el concepto y aquí lo irónico que puede ser lo que estamos hablando es que ya empezaron engañando.
1: Claro.
3: Y a lo largo de lo que piensan hacer, y a lo largo de lo que piensan hacer a través
1: no
3: de sus ofertas políticas, van a ser engañadores. Van a
1: exacto. No vamos con José Bazán, está en línea. José Bazán, nuestro colega periodista José Bazán. José, ¿cómo estás? Buenos días.
4: Mari, buenos días.
1: ¿Cómo estás?
4: A Rafael, que también va a usar filtro para su pelo.
1: ¡Eso! ¿Ah?
4: Que vamos a usar filtro para el pelo, para ser más joven. Mari,
1: ajá.
4: He escuchado temprano, yo escuchaba a los compañeros de campo, a los colegas, hablar sobre las pandillas juveniles, los famosos barristas. Mari, realmente a mí me da que pensar, porque todas estas protecciones legales, vamos a decir, que sostiene la defensa o la argumentación de las actitudes de los jóvenes de ahora, es producto de este bendito Congreso que Parlamento que hemos tenido, o Congreso, como se llame.
1: Que tenemos, estamos contando los días para que se vaya.
4: Han destruido, Mari, la constitución política, donde quedaban realmente, hacían cumplir los deberes y derechos de nuestro país. Ahora que estoy empapado en este tema, me doy cuenta de por qué existen las bandas, las famosas barras bravas, o las pandillas. ¿Por qué existe la delincuencia? Lamentablemente, las leyes, por eso yo cuando escuchaba hablar de leyes pro crimen y todo eso, entiendo ahora que estudio la constitución y el código penal, el código civil, realmente todo esto, lamentablemente, se ha trastocado, se ha distorsionado. ¿Y quiénes han hecho ello? Los señores que han estado sentados en el llamado Congreso y el Parlamento. ¿Por qué? Porque han creado leyes hasta para mover un papel o mover una casa. O sea, leyes sin fundamento. Es por eso, por ejemplo, en el caso de los jóvenes, de los jóvenes adolescentes. ¿Se acuerdan ustedes que iban a sacar la ley de la penalidad para los menores de 16,
1: claro,
4: 17 años? ¿Quiénes han opuesto? El Congreso.
3: Sí.
4: Se ha opuesto. Y ahora mira cómo estamos viviendo. ¿Ah? ¿Cómo estamos viviendo? Y aparte, no, yo también pensaba que la Corte Interamericana de Derechos Humanos era que protege a la delincuencia. No,
3: no.
4: Me doy cuenta que no es así. Si bien es cierto, la Corte Interamericana de Derechos Humanos protege los derechos fundamentales de la persona, pero más no las actitudes o las acciones delictivas. Esto ya lo han reglamentado en el Congreso de la República. Entonces, la responsabilidad del país y la situación que está el país son los propios congresistas. Desde la creación de la Constitución Política del 93, Mari.
1: Y nosotros estamos pagando pato, ¿ah?
4: Exacto. Estamos pagando los resultados de haber elegido a cualquier persona y no a una persona preparada académicamente. Yo por eso estoy diciendo, mientras que no se cambie la regla de juego para elegir a un senador, a un diputado, vamos a seguir en lo mismo. Mira, ¿qué nos espera este parlamento? ¿Después de cuántos años? ¿Después de cuántas décadas? ¿Qué nos espera? Un Castillo, hermano de Pedro Castillo, que no tiene preparación académica. Ayer han venido a hacer su show.
1: Y orgulloso de no haber leído ni un libro, ¿ah?
4: O sea, ¿de qué estamos hablando? En vez de avanzar, estamos retrocediendo. Yo, como futuro abogado, no sé qué me espera en este parlamento con las nuevas leyes, porque cada vez se modifica de acuerdo a los intereses también, no a la realidad de la población.
1: Así es.
4: Hay que tener mucho cuidado. Por eso es de que las personas, en este caso de lo que ha pasado con los herederos, por ejemplo, la familia se ha acogido a esas normas de defensa del adolescente. Pero en sí sabemos a nivel nacional que la adolescencia ya esté involucrado en actos delictivos.
1: Los adolescentes delito es delito. Delito de adultos.
3: Claro, delito es delito.
1: Delito de adultos. Eso
4: me voy.
1: Y debe ser sancionado como tal.
4: A una persona es un criminal.
1: Claro.
3: Así es.
4: En donde esté. Lamentablemente, muchos abogados utilizan los derechos fundamentales de la persona. Los derechos fundamentales de la persona dicen que proteger el proceso del acusado o de la víctima, pero más se acogen más al acusado.
1: Así es.
4: Entonces, un poco sí. Por ahí va mi reflexión, mientras que no cambiemos esa visión de elegir gente proba, gente realmente preparada para el parlamento, vamos a seguir teniendo
1: serias leyes
4: de verdad que nos va a asfixiar y no vamos a avanzar en mejorar. Pueden hacer muchas cosas el gobierno, pero no vamos a avanzar, Mari, en controlar la delincuencia.
3: Gracias, José Bazán. Yo no diría que vamos a elegir, ya elegimos, ¿eh?
1: Ya elegimos,
3: ya tenemos congresistas, ya tenemos diputados, ya tenemos senadores. Ahora, lo que venimos diciendo nosotros, la tesis, ¿cuál es? Que es la ciudadanía la que tiene que reaccionar. Es la ciudadanía que tiene que poner el parche en primera. Porque si vas a esperar que pasen 5 años a efecto de que poder corregir, eso no, vamos a volver a
1: ayudarte de la leche de la mano. Muchísimas gracias. Nos vamos con Robin Rodríguez. Estamos en contacto. Vamos, Robin, te escuchamos.
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5: Así es, Mari, gracias por el pase. Estamos ubicados nosotros en el mercadillo de la Villa Olímpica, donde que luego ya de más de 4 meses de haber estado sin fluir eléctrico, unos malos entendidos ahí que, bueno, no dieron a conocer a tiempo. Sin embargo, el día de ayer ya los comerciantes se han reunido con la gerencia del gobierno regional y ellos están alegres hasta ahora de la mañana porque ya van a tener su fluido eléctrico. Señores, ¿qué tal? Bueno, llegamos en vivo para Artesio Luis Tomari Pérez. Luego ya de 4 meses de haber estado con este problema de fluido eléctrico, ya ustedes por fin van a contar con este apoyo para que ustedes puedan trabajar de manera más tranquila, ya que se vienen las fiestas de San Juan Bautista.
6: Sí, primeramente buenos días, ¿no? El tema de la luz ya está solucionado. Dar gracias a Dios, ¿no? Agradecer a los clientes que también han puesto la mano y agradecer también al doctor René Chávez por la preocupación de ese mercado. Ya todo está solucionado, ya joven. Hoy día posiblemente ya hay la instalación y la mayor parte ya está avanzado. Hoy día ya se instala totalmente, porque en realidad nosotros como vendedores estamos perdiendo la venta.
5: Ahora, ¿cuál era el problema, señor de fondo? ¿Cuál era, qué es lo que estaba pasando?
6: El problema, tú sabes que para hacer un requerimiento no es de la noche a la mañana, joven. Claro, para hacer un requerimiento, claro, se va de gerencia en gerencia en gerencia casi 2 meses, aproximadamente sus 6 meses ya estábamos sin luz. Ya que también ya era bueno ya de que no estemos así sin luz, porque también estamos perdiendo la venta, y así mismo los ladrones están que nos roban en cada puesto, que porque los guardianes no están. Sí, cuida, pero no arrastre, porque este mercado es grande.
5: Ahora, señora, como en todos los mercados siempre va a haber discrepancia, hemos entendido. Eso no entiendo un poco los comerciantes, ellos quieren de la manera más rápida que se actúe. Sin embargo, ustedes han hecho los modos posibles para que ya el día de hoy se dé solución a esta problemática que ustedes venían pasando.
6: Eso es en todo mercado, joven. Eso es en todo mercado, en todo asentamiento. No a todos les caemos bien, no somos la monedita de oro, pero lo que te digo, aquí hay dos asociaciones. Yo siempre a mi asociación joven lo mantengo informado, y ellos tienen una paciencia, saben muy bien el trabajo, que no es de la noche a la mañana, pero nosotros seguimos avanzando por el bienestar de todos. ¿Ah? Y eso es lo que está pasando ahorita. Yo, lo que es mi caso, yo de mí, mi socio ya sabe cuándo vamos a tener luz y qué es lo que estamos haciendo.
5: Estaríamos hablando que la fiesta de San Juan ya ustedes van a poder gozar de apoyo eléctrico, los comerciantes van a traer sus productos y ya haga la invitación. Ya estamos entrando pues a este mes, al mes de junio prácticamente. Haga la invitación, aprovecha la zona de Mari Pérez.
6: Quería verte aquí en este mercado de Villa Olímpica. Quiero hacer la invitación a todos los sanjuaninos, que en esta fiesta de San Juan vamos a hacer una pequeña feria, porque aquí también lo que queremos, joven, es pedir al gobernador o a los gerentes, mira afuera, un mercadito, eso nos perjudica a nosotros. ¿Ah? La gente ya no entra dentro, ahí afuera se queda. ¿Ah? Hacen un desorden. El otro día había un accidente ahí, había un accidente, un motocicleta se ha volteado. ¿A quién van a reclamar cuando algo les pasa? Más bien pedirles al gerente que venga y vea lo que se ha hecho ahí afuera, un mercadillo.
5: Ahora, muchas gracias, señora. Vamos, María, a conversar con el otro dirigente que también nos va a aclarar ese tema. Ya nos ha aclarado ya la señora Cecilia, ella es también presidente de cerca de más de 100 comerciantes. ¿Qué tal? Buenos días. Como hemos entendido, siempre va a haber. Va a haber los malos entendidos, las personas van a querer explicación. Sin embargo, ustedes ya están felices porque ya se va a dar solución a este tema que les venía afectando a ustedes, señor Diego.
7: ¿Qué tal? Muy buenos días. Sí, amigo, realmente dar gracias a Dios y gracias al señor René Chávez por la gestión que viene haciendo. No nos está desamparando, sigue trabajando con nosotros. A veces se dan casos, amigos, que a veces algunas personas no entendemos que todo requerimiento administrativo, sea respuesta, lo que sea, tiene su proceso. No es como uno ir a sacar nuestra plata y comprarlo, no. Todo gestión administrativa pública tiene su proceso y hay que esperar. Y a veces la gente se impacienta por este tema. La gente no entiende de que tenemos como es que esperar. La palabra esperar para ver mucho para ellos, no conoce. Y eso es lo que ha pasado. A nosotros nos dijeron bien claro como directiva, señores, vamos a hacer el requerimiento a base de pedidos. Y puede durar un mes, 2 meses. Eso es lo que ha pasado ahorita. Anoche, ayer ha llegado, al toque nos han informado y nos han invitado a nosotros. Hasta las 8 de la noche, en el Borelo, como salido.
5: ¿Cuándo empiezan los trabajos?
7: El trabajo empezó ayer, amigo.
5: Ya pasan los trabajos.
7: Los trabajos ya empezaron ayer, hoy día, hasta la tarde ya de concluir. Y Dios mediante, hasta la noche podremos que restablecemos ya la luz de nuestro mercado.
5: Ahora, señor Diego, el Villa Olímpica va a ser uno de los mercados también que va a estar recibiendo a muchas personas en estas fiestas de San Juan. Usted haga la invitación aprovechando ya que estamos en Diego.
7: Sí, si bien es cierto, tenemos nuestro mercado Villa Olímpica, es el mercado más grande de acá del distrito de San Juan Bautista. Están invitados a todos nuestros compradores, comensales, que vengan. Acá tenemos productos de la región para nuestro, para el rico Juane. A lo menos yo que vendo aceitunas, estoy trayendo ya las ricas aceitunas de primera, a mejor precio, precio de chacla, que traemos desde la costa, para que el cliente loretano tenga mejor el precio. Hay una diferencia entre los precios entre el mercado Belén, Vía Olímpica. Me he dado cuenta que aquí en Vía Olímpica es un precio muy cómodo. Sí, amigo, porque nosotros, a lo menos mi persona y otro compañero más, que somos los que tenemos, traemos directo de Chacra, la papa, la cebolla, cargamos de Chacra y tenemos mejores precios. A veces hay una diferencia, sí hay diferencia.
1: Ahí está, se están preparando para la fiesta de San Juan ya. Bien, ¿ah?
7: Se están preparando, Mari, se puede ver que ya se están ellos ya preparando. Esta semana van a tener una minga, van a hacer limpieza ya porque ya entra el mes de junio. Ya han empezado los trabajos también de arreglo del fluido eléctrico. Hasta más tarde, tal como lo menciona, ya van a estar terminados, culminados, ya van a poder traer sus productos, guardar. Va a poder también tener ya el agua potable para poder lavar las verduras. Sobre todo, la armonía, el diálogo es muy importante para no estar en estos malos entendidos, Mari, porque acá los comerciantes ya estaban recontra molestos, porque son cerca de 4 meses que ellos venían pues trabajando sin fluido eléctrico. Acá se puede ver que hay muchos comerciantes que utilizan la energía porque tienen que vender su jugo. Hay muchos negocios que venden carne. Sin embargo, ayer ya se ha dado solución en esa reunión que han tenido con la autoridad regional y ya se están preparando para estas fiestas de San Juan aquí en la Villa Olímpica, compañero. Esta es la información con ustedes en la cabina central.
1: Te agradecemos, Robin, muy amable, muchísimas gracias. 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
4: 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Estamos de vuelta con Arpegio Noticias con Mari Pérez.
6: Siete de la mañana con 37 minutos, 7:37. Nos vamos con Leandro González. Puerto Pesquero está de aniversario, ¿no? Está de aniversario. Vamos, Leandro, te escuchamos.
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7: Gracias, Mari. Efectivamente, está en el mes de aniversario, ya junio, no junio, ya empieza el 27-28. Hay actividades por aniversario. Estamos con Don Jair Pinero, quien es el presidente de acá, de Puerto Pesquero. Coméntenos, Don Jair, para Mari Pérez y el Rey Arpegio.
8: Y ante todo, muy buenos días, ¿no? Tener la programación del aniversario, que es el 27 y 28. El 27 empezamos primeramente con el campeonato de máster, con la Direpro, la policía y algunas instituciones más que se les invita. Y de ahí tenemos el paseo del Santo Patrón, que es a partir de las 4 de la tarde, con las embarcaciones que están acá. Invitamos a la población más bien, el que es creyente del Santo Patrón, de que es San Pedro y San Pablo, invitarles para que vengan a pasear, van a ir hasta productores y van a hacer el puente, y de vuelta, y regresa a su lugar donde que estamos, en Puerto Pesquero, y a partir de las 8 de la gran velada que se realiza el día 27, ahí terminamos con el concurso del día 27, el 28 es campeonato, sigue el Julvito, tenemos la gran feria del pescador que se llevará gracias a la Direpro, organización al directo, y ahorita pues el pescado está bien cómodo, a lo que estaba pues el kilo de sábalo a 25, 28, ahí tenemos sábalo a 15, tenemos Lisa Muri, Cachete Muri, si el que se conoce cómo se llama, tenemos a 10, a 12, el Paco tenemos a 8.
7: A nuestra conductora Mari Pérez le gusta la gamitana, ¿cuánto está la gamitana?
8: Ya, la gamitana está 12, el grande, barato, 10 el mediano. Tío, y de todas maneras, tenemos hasta Yarequit de un sol. De a partir de un sol por arriba tenemos. Hasta el Zungra también está, de acuerdo al tamaño, tenemos de 8, 12. hasta 14 de primera.
7: Seguimos con la programación, a ver, que la Feria del Pescador, ¿qué más tenemos?
8: Ya, tenemos el día domingo la Feria del Pescador, retaleo de pescar que empieza a partir de las 9, concurso de botes motorizados, tenemos gracias también al Grupo Díaz que nos da el auspicio. El Grupo Díaz nos da en total 7 motores, tenemos para los pescadores, tenemos un 13.5 que al primer lugar. El segundo, ahí tenemos libre, que es para cualquier persona que quiere venir a participar, pero siempre con el tamaño de la embarcación del bote que pueda competir con los demás. Tenemos un 9 powerful y tenemos a 5.5 de mujeres, donde concurso de puras mujeres. De ahí empezamos con el de motosierra, donde que tenemos también para varones, tenemos una motosierra, y para mujeres tenemos otra motosierra. Bien, pues de ahí viene a la una, viene la gran pangueada, que es el puerto pesquero.
7: Ahí vamos a venir nosotros, tenemos este panguito.
8: Ya, pueden invitarles, pues de todas maneras, tenemos casi mil platos de entre carne, cuero,
7: espera,
8: pero así pues se compra un par, dos par se compra y se hace un pedazo. Y de ahí tenemos concurso de palo encebado, que hay un premio de 200 soles, invita a la profesión que quiere poder participar, porque es libre, no estamos que somos puros pescadores, es libre. Y de ahí viene el nudo de guerra también, que también es libre, son, creo que son, si no es 5, son 6, cada persona va a llevar su pain de red, más una linterna. Gracias también al Grupo 10. Y venimos en constalado, cuchara con huevo, el buceo también, que es libre para cualquiera que quiera. Ahí también tenemos 3 pain de red para el primer lugar. Y el tarrajeo también, que es pulgada y media. Ahí terminamos y de ahí viene la fiesta, gracias a auspiciada por el Grupo Henry. Es también que el Grupo Henry también nos está auspiciando en este aniversario
6: las
8: para pasar de lo mejor este aniversario de San Pedro y San Pablo.
7: Ah, efectivamente, Mari, las empresas están acompañando. Estoy escuchando,
6: se están portando bien, ¿eh?
7: Estoy escuchando a don Jair Pinero, Mari.
6: Bien, señor Jair, qué bueno felicitarle, por supuesto, por ese aniversario que están cumpliendo y que la van a celebrar a lo grande, definitivamente, ¿ah? ¿Eh? Muchas gracias.
8: Claro. Ya, de todas maneras, el gremio está cumpliendo 31 años de cumpleaños, ¿va? 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
6: Muy amable, muchísimas gracias, ¿ah? Gracias.
8: Ya de igual manera, gracias.
6: Muy amable.
7: Ahí está María, es la información, adelante tuyo.
6: Te agradecemos, Leandro, muy amable, muchísimas gracias. Y estamos aquí en cabina de la radio con Milagros Angulo, ella es vocera de Fuerza Popular. Fuerza Popular hoy en la noche, 7 de la noche, va a realizar el foro Construyendo Formalidad y Diálogo para el Crecimiento Económico. Milagros, ¿cómo estás? Buenos días.
9: Buenos días, Mari. Buenos días a todos tus radioescuchas que siguen tu prestigioso programa. Realmente muchísimas gracias por aceptarnos, estar en tu espacio y poder invitar a nuestros emprendedores, a nuestros empresarios, a las personas que manejan sus pequeñas y medianas empresas, a este importante foro que desde el Partido Fuerza Popular hemos diseñado para un diálogo, para una escucha, la importancia de poder escuchar a nuestros emprendedores, los que mueven nuestra economía diariamente, es muy importante, ya que esto nos va a permitir poder llevar temas de importancia para un futuro gobierno que ya nos viene después del 28 de julio.
6: Ahora, ¿y quiénes van a estar? ¿Quiénes van a estar escuchando a los emprendedores que acudan esta noche?
9: Tenemos a nuestros especialistas económicos que nos van a acompañar, también a nuestros virtuales, nuestras virtuales autoridades del legislativo, nuestro senador Juan Carlos del Águila.
6: Ya no virtuales, digital, ¿no? Sino electos, ya. Juan Carlos del Águila, senador electo.
9: Nuestro senador electo.
6: Por Rapolar, ¿quiénes más van a estar?
9: Nuestros diputados también. Tenemos entendido que tenemos la presencia de nuestro diputado César Vidaurre. También tenemos a Nari Pinasco. Y bueno, pues no, la señora Ana Yufra, vamos a confirmar si también va a estar presente. Estamos ahí todos los que somos parte del partido para presenciar este diálogo, esta escucha con nuestros emprendedores y empresarios de la región.
6: 7:00 p.m. en la Cámara de Comercio.
9: Cámara de Comercio, están todos invitados, convocados a este importante foro.
6: Ahora, el tema es libre. En este foro, los empresarios, los emprendedores van a ir y son los líderes de Fuerza Popular, las autoridades electas de Fuerza Popular, diputados, senadores, los que van a escuchar. Eso va a ser. Esa va a ser la dinámica.
9: Sí, para ese tema inclusive tenemos aquí presente a mi compañero Aldo Castillo, quien va a hablar de ese tema que se va a tratar específicamente esta noche.
6: Ah, perfecto. Gracias, Milagros, ¿eh? Muy amable, muchísimas gracias. Milagros Angulo, de Fuerza Popular. Y también estamos con el economista Aldo Castillo, que también viene a hablarnos del foro. Él es miembro de Fuerza Popular. Economista Aldo Castillo, ¿cómo está? Buenos días.
10: Buenos días, Mari. Un gusto saludarte, a todos tus radioescuchas. Venimos acá a invitar al empresariado, básicamente, al pequeño empresario, al mediano empresario, que es la mayoría acá en Iquitos, a que asista a este foro, que básicamente es una escucha. Nosotros primero queremos mostrarle qué es lo que existe para ellos en el plan económico de Fuerza Popular, ¿no? Y recibir de ellos también algunas necesidades que quizás no se encuentran dentro de lo que planeó se planea originalmente establecer, pero necesitamos nosotros escuchar para que en base a ello también tomar nota, y justamente van a estar nuestras autoridades electas para que ya ellos, a través de los proyectos de ley necesarios, puedan comenzar a legislar en favor de estos empresarios loretanos que necesitamos que crezcan. Muchos empresarios loretanos, me incluyo en ellos, queremos crecer, pero muchas veces las condiciones del mercado, las condiciones de financiamiento no son las adecuadas para nosotros, entonces queremos escucharlos y tomar nota y poder llevar ese pliego de necesidades al Congreso para poder viabilizar algún proyecto de ley que nos ayude a crecer, ¿no?
6: Ahora, ya que está hablando de crecimiento empresarial, que no logramos muchos, el programa económico de Fuerza Popular contempla cómo hacer, cómo apoyar, cómo dar la mano al empresariado del país para lograr ese crecimiento que todos buscamos.
10: Claro, el plan de gobierno de Fuerza Popular tiene tres ejes básicos, estratégicos, sobre los cuales se sienta toda la idea de cómo vamos a avanzar en el gobierno, ¿no? El primero, lógicamente, es un tema con la seguridad, ¿no? Lo que siempre dice nuestra presidenta Keiko, volver al orden, retomar el orden, porque lógicamente en incertidumbre un empresario no puede avanzar, ¿no? Orden y estabilidad son dos ejes básicos del programa económico, del programa de gobierno. Y el tema económico,
6: ¿no? El tema económico,
10: que a todos nos preocupa. Claro, que va de la mano, ¿no? Con incertidumbre no se puede avanzar y con condiciones no favorables para el mercado tampoco se puede avanzar. Entonces, el plan de gobierno tiene muchas buenas cosas para el empresariado, sobre todo para los jóvenes, ¿no? Todo lo que es licencias, permisos y todo cero. 3 años de no pagar impuestos, se le va a hacer un régimen tributario especial para los emprendedores, ¿no? Para empujarlos a crecer. Muchas veces el empresario tiene muy buenas ideas, tiene muy buenas ganas de crecer, pero el problema es lo que le falta, dos cosas, ¿no? Uno, un Estado menos fastidioso, ¿no? A través de la SUNAT, a través de los municipios, que lo único que hacen es obstaculizar los emprendimientos muchas veces. Y dos, el tema financiero. Entonces, esos dos ramas está ocupando Fuerza Popular para ver cómo empujamos al pequeño empresario para que pueda no solamente darle, como yo muchas veces decirle, ¿no? No solamente darle un dedito, sino darle la mano para que él pueda salir,
6: claro,
10: adelante,
6: para poder,
10: ¿no?
6: Lograr ese paso tan esperado por todos, ¿no?
10: Así es, Mari. Y la idea es crecer, la idea es estabilidad a lo largo de este periodo de gobierno para que se puede invertir con seguridad, ¿no? O sea, uno no tiene, perdón, no tiene ganas de invertir cuando todo en la calle.
6: Cuando existe, todo está inestable, ¿no?
10: Es inestable, en la calle existe delincuencia, existe desorden. Encima tú quieres hacer algo, te cae la SUNAT, te cae el municipio, te cae el... O sea, tenemos que ordenarnos, ¿no? O sea, está bien, las regulaciones...
6: Cuando ustedes los de Fuerza Popular hablan de orden, están hablando de manera integral.
10: De manera integral, así es, ¿no?
6: Orden en la seguridad, orden en la economía, orden en lo social, en todo.
10: Claro, porque no solamente es

0: es una cantidad de plata.
1: Y no siempre, deberíamos tener pobres.
0: Y siempre le echamos la culpa al Poder Ejecutivo. No miramos acá que tenemos suficiente dinero como para crear las condiciones y lograr ese desarrollo que todos ansiamos. Y lógicamente las oportunidades que necesita el ciudadano que está en la parte rural, el ciudadano mismo del mismo Iquitos, en vez de estar los jóvenes en las pandillas haciendo cosas que no deben hacer, deberían estar trabajando, pero tienen que tener oportunidades. El gobierno regional tiene 3.500 millones de soles, Mari, este año.
1: Solamente este año.
0: Y el año pasado tuvo algo similar, 3.200, creo. Imagínate, o sea, estamos ante monstruos de inversión que destinan su dinero en obras sobrevaloradas.
1: Y sin embargo somos la región con más cantidad de pobres.
0: Pero a nivel nacional tenemos mayor cantidad de pobres, y esto que estamos hablando de pobreza monetaria, si te hablo de la pobreza multidimensional, estamos en 65% en Loreto. Imagínate, 65% es casi la mayoría, de cada 10, claro. 7. ¿No? El tema es cómo salimos de esto, cómo generamos. Los gobiernos regionales, lamentablemente, en los últimos 8 años, han entendido mal su concepto. Su concepto no es ser un gobierno local. Yo no tengo que estar dedicando a hacer veredas y pistas, ni parquecitos. Yo tengo que dedicarme a generar las condiciones para que una región progrese. Y no se ha hecho nada. ¿Tenemos puertos buenos? Ninguno. ¿No? No tenemos la conectividad que siempre buscamos, eléctrica, la conectividad hacia la costa. No hay nada que se haya hecho en estos últimos años.
1: Pero la ley tampoco impide que el dinero del fideicomiso se utilice.
0: Ese es un problema.
1: Debería haber
0: justamente una ruta clara. Te voy adelantando, después de las elecciones, el 8 de junio, el lunes 8 de junio, vamos a tener un conversatorio también con algunos grandes empresarios y medios empresarios de acá, porque lo que necesitamos es que ellos también nuevamente los insumos para ver qué necesitan ellos o qué creen ellos que debemos mejorar. Nosotros tenemos una idea, pero la idea no es que tampoco nosotros vayamos y cambiemos a nuestra forma, sino tenemos que escuchar qué es lo que se necesita, los aportes, para cambiar el fideicomiso. El gran problema del fideicomiso, te lo digo rápidamente, es que no existen la forma como el gobierno, no existe a través del Ministerio de Economía un candado en donde le diga, oye, tú no debes priorizar cualquier cosa, pues, hermano.
1: Claro.
0: Tienes que dedicarte a obras de envergadura y obras de impacto social, ¿no? Pero no lo hace. Entonces, el MEF lo único que dice, ay, tengo un proyecto de vereditas, viable. El otro, viable, viable, viable. Y a la hora que ellos dicen, todo está viable, el MEF me ha aceptado, vamos gastando por ahí. Y como el MEF dice, gasta, gasta, no importa, pues ya qué vamos a hacer, no tiene otros proyectos, no importa, necesitamos que ejecute ese presupuesto, pero tenemos que parar, porque al final no es cantidad de gasto, es calidad de gasto.
1: Es calidad de gasto. A eso justamente íbamos, ¿no? El dinero del fideicomiso tiene que reorientarse de otra manera. Tiene que reorientarse. Y ya en campaña se hablaba también, en la campaña para diputados y senadores, se hablaba también de candados necesarios que tiene que haber el dinero del fideicomiso. Bien, economista Aldo Castillo, le agradezco muchísimo reiterar la invitación para esta noche.
0: Hoy desde las 7 de la noche los esperamos en la Cámara de Comercio, en Guayaga, en el tercer piso, frente hacia Loreto. Por favor, vayan, necesitamos escuchar al pequeño, al mediano empresario, qué es lo que necesita para que él se sienta seguro y pueda seguir invirtiendo y podamos salir todos adelante. La idea es, siempre decimos, no salir uno o dos, tenemos que salir todos, porque la única forma de que nuestros jóvenes tengan un futuro promisorio es a través del emprendimiento, a través de que nosotros mismos podamos generar nuestras propias oportunidades.
1: Le agradezco, economista Aldo Castillo. También Milagro, muchas gracias. Ajá. Muchísimas gracias, ha sido Milagros Angulo y Aldo Castillo, voceros de Fuerza Popular. Hoy día hay un foro importante, ¿ah? Foro construyendo formalidad y diálogo para el crecimiento económico. Muy amable, muchísimas gracias. Nos vamos con Víctor Mozambique del Centro de Información Digital. ¿Qué novedades? ¿Qué dice la red de Víctor Mozambique?
2: Así es, Mari, por aquí tenemos información. Y bueno, una noticia lamentable. La familia de una menor de 12 años denunció un presunto caso de abuso sexual ocurrido dentro del baño de una vivienda ubicada en el sector Barrio Bajo, en Bretaña, Puinahua. Según esta denuncia que nos ha llegado a través de las redes

0: sociales, el presunto agresor sería Marlen Máximo Rojas Angulo, alias Paila, de 41 años, quien era una persona cercana al entorno familiar de la víctima. El hombre habría captado al menor cuando salía del colegio y, aprovechando la oscuridad por los constantes cortes de fluido eléctrico que existe justamente en esa zona, en el barrio Bajo de Bretaña, en Puinahua, aprovechó este sujeto para poder abusar de este escolar de tan solo 12 años, Mari. De acuerdo con los familiares, el menor habría sido amenazado para no contar lo sucedido. Asimismo, indicaron que el niño pasó evaluaciones médicas en el centro de salud, cuyos resultados formarían, o en este caso dieron positivo, por haber sido abusado por este sujeto. La familia expresó su preocupación debido a presuntas intimidaciones y exige justicia, apoyo psicológico para el menor y acompañamiento legal. Asimismo, también los vecinos acordaron expulsar al sujeto y tomar justicia con sus propias manos si no encuentran respuestas de las autoridades. Repetimos, esto sucedió en Barrio Bajo, en Bretaña, Puinahua, Mari.
1: Te deseo, Víctor, qué terrible. A propósito de estas informaciones, se ha conocido que han encontrado a un niño de 6 años muerto. La historia es la siguiente: la mamá de este niño mantenía comunicación, estaban en ciudades diferentes, mantenía comunicación con una persona, había una relación sentimental entre ellos a través del internet, ¿no? Había ya durante varios meses una relación sentimental y el hombre le dice: vente aquí donde estoy yo, no recuerdo exactamente la ciudad, vente aquí. La mujer va llevándole a su pequeño de 6 años. Han encontrado ya el cadáver del pequeño, pero de la madre no. El hombre ya ha sido detenido, pero estamos en una situación de incertidumbre. No se sabe qué ha pasado. Esas relaciones, ¿no? Esas relaciones a distancia, no conoces a una persona, a otra. Qué terrible. ¿Por qué se darán estos casos? Estamos con el doctor Carlos Paz de Diresa, de la Dirección Regional de Salud. Él es director de Educación para la Salud. Día Mundial sin Tabaco. ¿Cuándo es? ¿Hoy día, doctor? ¿O se viene? ¿Cómo está, doctor? Buenos días.
2: Mi querida Mary, muy buenos días. Es un gusto estar aquí. Es el día central es el 31 de mayo.
1: 31 de mayo,
2: 31 ¿ya? de mayo. Y no queremos pasar desapercibido porque consideramos que es una problemática que sigue creciendo. Tal vez ya no en el grupo de adultos, pero sí en niños, jóvenes, adolescentes y jóvenes. Uh-huh. Con las características de la presentación de las nuevas adicciones, por ejemplo, el vapeo, ¿no? O sea, aparte,
1: se da aquí el vapeo, hay bastante.
2: Aparte del cigarro convencional, ya se está sumando el famoso vapeo. Y nos preocupa de sobremanera.
1: ¿El vapeo cómo es? Para de repente algunas mamás, padres de familia, no lo identifican.
2: Gracias. Sí, mil disculpas, mi querida Marita, siempre dando el punto. Es el uso de los cigarrillos electrónicos, que le llaman.
1: Ya.
2: Donde el joven, el niño, el adolescente o la persona aspira, ¿sí? Vapor, pero ese vapor no es de agua, tiene químicos, tiene metales, produce adicción porque también tiene nicotina, y pareciera que al grupo familiar, no a todos, se normalizara. No es una forma de reemplazar el hábito nocivo del cigarro convencional, pero...
1: Claro, porque alguno creía ya, va a dejar de fumar porque ya está utilizando el cigarro
2: electrónico,
1: ¿no? Luego se descubrió que hace más daño, creo que es el propio cigarro.
2: Sí, están pares, es como lo like, ¿no? El cigarro light, la cerveza light, que tienen las mismas consideraciones. Tienen los químicos, los compuestos, etcétera. Pero lo que más nos preocupa es el nivel de dependencia, que también está al mismo nivel que el cigarro convencional. ¿Por qué? Porque trabaja y va directamente a la corteza cerebral, al prefrontal, y altera el proceso de las recompensas que tenemos nosotros naturales. Y afecta la motivación, la atención. el estado de ánimo, etcétera. Es decir, es la puerta de entrada, hablando del vapeo, a otras sustancias.
1: A otras sustancias, claro.
2: Como
1: otras
2: el adicciones. Cigarro convencional. O sea, yo comienzo con un cigarro convencional, ahora los chicos pueden estar comenzando con el cigarro electrónico, pero es la puerta de entrada a otras. ¿Por qué? Porque los expone. Y mientras nosotros estamos hablando sobre ello, las organizaciones que tienen que ver con las grandes industrias siguen pensando cómo captar a los chicos. Es por eso que vemos que los famosos cigarros electrónicos tienen colores vivos, tienen olores, tienen aromas, tienen sabores, es decir, todo para atraer ese gran grupo de niños, adolescentes y jóvenes. Porque como lo decía hace un rato, post-COVID, muchas personas adultas decidieron no fumar. Uh-huh. Y hay muchos que siguen en esa línea. Pero las industrias tabacaleras pues observan el escenario también, tienen sus especialistas y orientan, ¿sí?, con estas estrategias comerciales y estas novedades, en este caso el consumo del cigarrillo o del vapeo electrónico, en poblaciones podríamos considerar vulnerables.
1: La industria tabacalera es la que también está lanzando los cigarros electrónicos.
2: Por supuesto que sí. Y en el Perú tenemos una ley, sí, pero que se cumple a medias. Hay avances, pero consideramos que la ley se tiene que cumplir en el marco de, por ejemplo, la consolidación de ambientes libres de humo de tabaco. Uh-huh. Instituciones educativas, establecimientos de salud, ambientes cerrados, ¿no? Todos ellos, los gobiernos locales, o sea, es decir, todo el aparato público-privado, si es que se quiere, ¿sí? Si es que tiene un alto nivel de resiliencia y autoestima, debería tener esas ordenanzas, por ejemplo, para limitar el consumo en lugares cerrados. Y eso, pues, trae como consecuencia no exponernos al riesgo, porque está comprobado que hay fumadores pasivos. ¿A quiénes llamamos fumadores pasivos? Al que no fuma, pero aspira, ¿no?, o respira el humo que otras personas fuman. Así que todos estamos en riesgo si es que no nos cuidamos.
1: Ahora, doctor, el tabaco, los que consumen cigarrillo, ¿qué daño se están haciendo ellos y a los demás?
2: Oh, por supuesto, en primera instancia los daños son a nivel pulmonar. El cáncer está ahí cerquita, o sea, el fumador, perfecto, daños al cerebro, daños al corazón, los infartos al corazón. O sea, se suman ahora varios tipos de cáncer. Y para los varones, también tiene que ver mucho con la disfunción sexual, la impotencia. Así que, y a eso se suma cuadros de ansiedad, síndromes de abstinencia si es que no los tenemos, condicionamiento de conductas asociadas a tomar café. Por ejemplo, hay fumadores que comienzan con una taza de café y agarran y el cigarro. Perfecto. Sí. Hay otras personas que van al baño y hacen sus necesidades con un cigarro en la boca.
1: Cigarro.
2: Y asocian, yo si no fumo no puedo ir al baño, yo si no fumo o si no tomo un café, no estoy tranquilo. Si es que no sumo un cigarro.
1: Si es que no hay un cigarro.
2: Etcétera, ajá, etcétera, etcétera.
1: Ahora, hay algunos que dicen, por ejemplo, doctor, yo no soy fumador, yo un cigarrito de vez en cuando. ¿Eso puede ser? O sea, fumarte un cigarrito de vez en cuando no te ocasiona daño.
2: Es una muy buena pregunta, mi querida, ajá, Mari, porque es un sinónimo del paciente diabético, ¿no? Cuando se dice, no, pero es un poquito de azúcar, un juguito, ajá, un refresco. No, hace daño.
1: No es no.
2: No es no. Y en el caso de la dependencia o al consumo de tabaco, no es no. Y no es no es tan significativo que cuando una persona dice no, al día siguiente, a la semana siguiente, ya comenzamos a ver beneficios en el cuerpo. Mejor respuesta, mejor nivel de atención, menos ansiedad, perfecto, entre otras consideraciones. Los beneficios son casi inmediatos. Así que aquellas personas, eso sí, es muy fuerte el decir, o sea, es muy dificultoso decir no, porque es una, nosotros en salud lo consideramos como una droga social, que es aceptada a nivel social. No es una droga ilícita, es una droga lícita, es social. O sea,
1: pero tremendamente dañina,
2: dañina y adictiva por la nicotina.
1: Ahora, el vapeo, que es el cigarro electrónico, ocasiona igual daño.
2: También.
1: Igual
2: también.
1: Daño.
2: Y la preocupación, pues, por eso la orientación a los padres de familia. ¿Cuán importante es el control? Así como se tiene o se debería tener el control con estos aparatos que nos acompañan en estos últimos tiempos, se tiene que también tener mucho cuidado en controlar lo que está haciendo nuestros hijos. Uno. Dos. Ser modelos y referentes. Si yo fumo, seguramente nuestros hijos fumarán. ¿Sí?
1: No vas a tener autoridad para decirle no fumes.
2: Bandura señala a un psicólogo que también se aprende observando, se aprende escuchando y se aprende viendo. ¿Y cómo voy a aprender si es que veo a un referente que supuestamente es mi padre o mi madre, en este caso fumar o tomar? Perfecto. Yo seguramente en el corto o mediano plazo, cuando sea un adulto, seguramente voy a repetir esa misma historia. Así que el papel, el rol de los padres también en la temática del consumo o adicción al tabaco es fundamental, es importante e es impostergable.
1: Le agradezco, doctor Carlos Paz, por estar aquí con nosotros. ¿Eh? Muchas gracias.
2: Muchísimas gracias, un gran abrazo y felicitaciones.
1: ¿Qué tal información que nos ha alcanzado, doctor? Sumamente útil para que los padres puedan tener cuidado, tener mucho cuidado con sus hijos. Ha sido el doctor Carlos Paz de Diresa, de la Dirección Regional de Salud, director de Educación para la Salud. El 31 de mayo es el Día Mundial Sin Tabaco. Vamos a la pausa, regresamos.
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0: Máximo. Estamos de vuelta con Arpegio Noticias con Mari Pérez.
1: Ocho de la mañana con 15 minutos, 8 de la mañana con 15 minutos. Hoy día es el foro, ¿eh? Hoy día es el foro de Fuerza
2: siete
1: Popular.
2: Siete de la noche
1: en la Cámara de Comercio.
2: Un tema importantísimo. Esto, Mari, de la escucha activa, como digamos tú en las clases que dictas de comunicación, es algo absolutamente importante, ¿no? Es darle, claro, darle el protagonismo a quien en realidad siempre ha debido tenerlo, que es el empresario.

0: decía el pequeño empresario, el pequeño emprendedor.
1: El emprendedor, así, ¿no? Es. El emprendedor, definitivamente, el que quiere crecer, pero no encuentra la fórmula, no encuentra las condiciones.
0: Efectivamente, Mari, y aquí hay tantas falencias que si sumamos una a una, en realidad nunca se han presentado oportunidades para poder crear estas condiciones. Sin embargo, el foro del día de hoy promete escuchar, pero de ahí hay otro paso sucesivo, es el actuar, ¿no? Y dado que van a estar los diputados y el senador de Fuerza Popular, yo creo que es la oportunidad redonda para agarrar y decirles las cosas que uno siente, las cosas que uno piensa y las cosas que necesita en realidad el empresariado aquí en la región Loreto.
1: Así que esta es una oportunidad de oro, ¿ah? Es una oportunidad de oro a las 7 de la noche.
0: A las 7 de la noche en la Cámara, en el local de la Cámara de Comercio, en el Jirón Guayaga, con Sargento Lores, me parece que sí. En el tercer piso, sí.
1: Sí. Guayaga. Tercer piso de la Cámara de Comercio. Así es. 7 de la mañana, 8 de la mañana, ya con 17 minutos, 8, 17 minutos de la mañana. Ya he visto unas imágenes terrible, ¿no? A la policía le pasa una de cosas, le detienen a un delincuente, le llevan al patrullero, abren la puerta del patrullero, el ladrón entra y sale el ladrón por la otra puerta. ¡Ay, Dios santo!
0: Ay, yo me imaginaba, no lo he visto, pero sí. Me imaginaba, es de Ripley, indudablemente.
1: ¿No? Es de Ripley, ¿no? Le capturan al delincuente, abren la puerta del patrullero, le meten en la parte posterior, entra y el delincuente abre la otra puerta y se va corriendo.
0: Pero ¿y no han tenido esposas?
1: Se va corriendo.
0: ¿Y las esposas
1: no,
0: que tienen que tener?
1: Nada, no tenía absolutamente nada.
0: Ya no se usan las esposas, ahora se usan los cintillos. Ya en América se viene usando desde hace mucho tiempo.
1: Pero es obligatorio usar algo que le...
0: Pero justamente con las manos atrás, ¿de qué manera?
1: Que le mantenga atada la mano, ¿no?
0: Claro, ha demostrado la ingenuidad una vez más de nuestra policía. Se le escapa un choro en flagrancia, en la unidad de flagrancia.
1: La verdad que lejos de indignarnos ya hasta nos causa gracia, sí, ¿no? Entra por una puerta el delincuente y está la policía, tres policías, ¿ah? Le capturan, los tres le meten al patrullero y por la otra puerta sale.
0: Yo les daría de sanción hacer 100 ranas diarias, 50 planchas y darse unas 10 vueltas ahí a la plaza de armas. Porque tiene que despertar, ¿dónde estamos? La delincuencia no deja un centímetro para poder ser vencida por la seguridad policial.
1: No, definitivamente, o es gente, son policías inexpertos.
0: Así es. No.
1: O distraídos, ¿no? Distraídos.
0: O de repente ya habían arreglado, ya yo te meto acá y sales por allá.
1: De repente, ¿quién sabe?
0: Pensando maliciosamente siempre, Rafael.
1: Así es.
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1: 8 de la mañana con 20 minutos. 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
1: 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Nos vamos con quien han encontrado insólito acto de maldad en negocio de comidas. ¡Wow!
0: ¿Qué ha sucedido?
1: Propietaria de la conocida cevichería Rica Pota, ubicada en la carretera Santo Tomás, kilómetro 1.5, denunció un extraño y preocupante hallazgo dentro del tanque del baño de su establecimiento. Según contó, como de costumbre, se disponía a limpiar el baño la tarde de ayer, pero notó que el agua se encontraba obstruida. Al revisar el tanque, se llevó una gran sorpresa al encontrar un cuchillo en el interior. Metí la mano y saqué el objeto. Me asusté mucho, dice, porque ese cuchillo no pertenece a la casa. Nosotros no usamos cuchillo con mango de madera. Y este era totalmente diferente, manifestó la propietaria. La mujer presume que se trataría de un acto de maldad o venganza contra su negocio.
0: O de un,
1: puede ser.
0: De un asesino en potencia arrepentido. De repente ha ido a hacer la fechoría y ha dicho, no, mejor lo dejo acá porque no encuentro a quién se lo voy a clavar. Y se ha arrepentido, mejor que llevarlo, lo ha dejado ahí.
1: Vamos con a Robin Rodríguez y demás detalles sobre esta nota bastante preocupante. Vamos, Robin, te escuchamos.
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3: Exactamente, compañeros, gracias por el pase. Este insólito caso que está causando temor a la propietaria de este negocio acá ubicado en la carretera a Santo Tomás, exactamente en el kilómetro 1, Mari, donde estamos ubicados a esta hora de la mañana, está denunciando un presunto acto de maldad o un presunto acto de hechicería, ya que la tarde de ayer, como de costumbre, ella tiene un negocio, una cevichería por acá, que está ubicado por el kilómetro 1 de Santo Tomás. Ella se fue, pues, María, a limpiar la parte de su baño y se percató que en la palanca no estaba, pues, botando el agua para baldear los servicios higiénicos. Sin embargo, ella opta por abrir la tapa de el baño, Mari. Sin embargo, se percata que dentro había un cuchillo, un tremendo cuchillo con un mango de madera que ella no acostumbra a utilizar. Si bien es cierto, este negocio ya tiene tiempo, esta cevichería. Sin embargo, le está yendo bien, como ya lo menciona la señora, que solamente vamos a dar el nombre de Natalie. No quiere ella dar otros apellidos, Natalie, lo cual ella nos menciona que está yendo bien su cevichería, los clientes están viniendo, probando el sabor, y de pronto, pues, ella, Mari, está sospechando, pues, que se trataría de un acto de maldad, o de pronto, no sé, habrán venido, pues, a querer asaltarle. Y al momento que estallaron, pues, de pronto sorprendido, habrán dejado, pues, el cuchillo guardado acá en esta tapa de este baño, Mari.
1: Pero la propietaria, la señora, se inclina más a pensar que se trataría de un acto de maldad, de hechicería.
3: Exactamente, compañeros. Por eso es que ayer mismo ya incluso le ha cambiado el nombre, ya no tiene el nombre que acostumbraba a tener, con que le conocían, pues, los cevichería La Rica Pota. Ahora ya tiene otro nombre.
1: Ah, le ha cambiado de nombre.
3: Claro, ha cambiado de nombre. Ya, en estos momentos la puerta cerrada, ha empezado a limpiar. Bueno, ya siempre, como lo menciona, toda obra, maldad, yo lo pongo a manos de Dios, porque es la persona que nos cuida, nos protege a nosotros los comerciantes. Ya incluso también ya el día de ayer llamó a la policía, ha venido la policía Mari para que pueda llevar esta arma blanca, porque, bueno, presume, pues, de pronto estará, pues, no sé, con algo, entonces ella no lo agarró, ahí lo dejó Mari, pero sin embargo, ha empezado, pues, a limpiar y tiene esa hipótesis que está manejando la propietaria, que posiblemente sea un acto de maldad en contra de su negocio y en contra de su familia y de compañeros.
1: Gracias, Robin, muy amable, muchísimas gracias. Puede ser, bueno, la maldad existe, la maldad existe. Y hay gente tan envidiosa que cuando ves que creces en el negocio, ahí mismo te quiere tumbar.
0: Es verdad, la envidia existe. Ajá.
1: 8 de la mañana, 26 minutos. 8, 26 minutos de la mañana. 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
1: 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Víctor Mozombite. Víctor Mozombite, le he visto en sus redes. Está con filtro también.
0: También.
1: Vaya. Está con filtro también.
0: No creo, no. Este filtrante has visto, ¿no?
4: Esa es la moda, man.
1: Esa es la moda, filtro. ¿Ah? Ya pues, pero que los candidatos no usen filtro. ¿Ah? Que no usen filtro. ¿Qué novedades, Víctor?
4: Sí, por aquí, preocupante lo que está sucediendo en el mundo. Bueno, para ser exactos, Irán ha lanzado un ataque contra una base aérea de Estados Unidos en respuesta a una ofensiva previa. Según tenemos información, Irán y Estados Unidos cumplen 3 meses en guerra este jueves, con negociaciones en curso para poner fin al conflicto y reabrir el estrecho de Hormuz, clave para el comercio energético mundial. La Guardia Revolucionaria iraní dijo el día de hoy que ha lanzado un ataque contra una base aérea de Estados Unidos en respuesta a una ofensiva previa estadounidense contra el sur del país, en medio de negociaciones entre ambos países para poner fin al conflicto, de cuyo inicio se cumple hoy, precisamente 3 meses. Una información realmente preocupante, porque ya empiezan a atacarse otra vez. Había una posibilidad de que se
0: un
4: alto al fuego, pero nadie respeta nada, no respeta Irán, no respeta Estados Unidos, y esto ha llegado ya, parece, al máximo tope, y finalmente pues ya están empezando otra vez los ataques.
1: O sea, esto de la tregua entre Estados Unidos y Irán, nada. Ha sido pura palabra.
4: Así es, inclusive están involucrados Rusia, China, Japón también están involucrados en hacer el diálogo respectivo, ¿no? Para que eso pueda ya haber una tregua, por así decirlo. Claro, un cese al fuego, pero no se logra nada. Se va complicando más y sin duda alguna, pues, preocupados todos los países, porque el estrecho de Hormuz es clave importante para poder tener el abastecimiento también del crudo, del petróleo, precisamente, que sin duda alguna va a seguir en aumento debido, pues, a estos conflictos que se están presentando.
1: Te agradecemos, Víctor, muy amable, muchísimas gracias. 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
1: Vamos a la pausa, regresamos. 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
1: 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Estamos de vuelta con Arpegio Noticias con Mari Pérez.
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3: Leandro González, vamos inmediatamente. Leandro González, estamos listos, vamos contigo. ¡Estamos listos!
2: ¡Eso! Ajá. 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
3: 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Leandro González, a ver. Estaba solicitando el pase, Leandro. Leandro González, vamos inmediatamente. 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

0: Estamos listos. A ver, estaba pidiendo pase Leandro González. Nos hizo cortar lo que teníamos. Vamos al centro de información digital. Víctor Romoso, ¿viste qué novedades? ¿Qué dicen las redes?
1: Así es, Mari, por aquí tenemos una denuncia que se justamente se transmitió el día de ayer a través de la página de Mari Pérez Comunica, en donde padres de familia del colegio 60024 San Juan de Miraflores piden la expulsión, o en este caso que deje el cargo la directora del colegio, debido pues a diferentes cuestionamientos, y el último sería pues el caso de que estarían cobrando 30 soles, Mari, 30 soles para que se pueda entregar la libreta de, en este caso, pues, en este colegio o en diferentes colegios estatales, ya se está entregando la libreta de muchos alumnos. Y bueno, el colegio 60024, en este caso la directora, a lo que los padres acusan directamente, estaría cobrando 30 soles para que puedan entregarle la libreta a cada uno de los padres. Es decir, estos 30 soles, según versiones de los padres de familia, sería para remodelar el colegio y que, bueno, hay dimes y diretes en este caso, porque la directora dice que ella no está cobrando, que está cobrando el APAFA, pero cuando se le consulta al presidente de APAFA, él dice que no sabe nada y que la que está cobrando es la directora. Un
0: no
1: problema.
0: No saben cómo sacar plata a los padres de familia, ¿no?
1: Así
0: un
1: es.
0: Un poco de empatía falta, ¿eh? Un poco es. De empatía falta en los maestros y en los padres de familia, en los mismos dirigentes de los padres de familia. Nos vamos con Robin, está Robin Rodríguez. Vamos inmediatamente. Robin Rodríguez, vamos contigo.
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0: ¿Qué les pasó, ah? ¿Ah? Robin Rodríguez, Leandro González, le damos pase y no están, no están. 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
0: 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Nos vamos ya con Robin Rodríguez. Estamos en contacto. Robin, te escuchamos.
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4: La información no se detiene. Estamos ubicados a esta hora en el asentamiento Humano de Triunfo, cerca a la plazuela, nada más, donde que los vecinos están afectados por el cierre de algunos caños que está realizando el trabajo de levantamiento de rasante que se viene ejecutando. Están perjudicados, se puede ver el agua dentro de las viviendas, se puede ver aguas servidas, Mari, que está trayendo pues bastante zancudo, contaminación. Señora, ¿qué tal? Buenos días. ¿Afectados ustedes, señora? Buenos días, señores. ¿Cómo se envió para Mari Pérez? ¿Afectados? ¿Se puede ver acá la acumulación de agua? ¿Cuánto tiempo están viviendo ustedes así?
5: Ya estamos casi un mes, dos meses que estamos en el lago, meses en el lago estamos. El agua baja, joven, baja el agua. Mira cómo está bien estancado. No
4: ¿cuál sería el problema, señora?
5: Ya mi casa está alagado y sigue entrando el agua.
4: ¿Cuál sería el problema? ¿Por qué motivo el agua está estancado?
5: Porque la entrada se la han cerrado, está bien cerrada esta boca. Y no podemos, mira cómo estamos viviendo, acá sigue entrando el agua.
4: Ahí está, vamos a conversar con el ingeniero, el encargado de la obra que está retirándose. Ingeniero, un momento, vamos a conversar con él, está retirándose Mari. Hemos tratado de conversar, vamos a preguntarle el tema de la solución que se va a dar. Ellos han venido a tratar de conversar, pero sin embargo la población quiere trabajos inmediatos. Ingeniero, ¿qué tal? Buenos días. Estamos mirando la realidad de lo que está afectando esas aguas servidas acá a los vecinos del Triunfo. ¿Cuál sería la solución, ingeniero? Buenos días. Estamos en vivo para Mari Pérez. ¿Qué tal? ¿Cómo está? Buenos días.
6: Primeramente sería, la solución en estos momentos es que los vecinos se pongan de acuerdo, porque ¿ya? Nosotros como empresa ya hemos dado lo que es una solución. pero ellos han dicho que la solución es poner lo que son los tubos. Nosotros hemos puesto tres tubos y ellos mismos nos han terminado haciendo sacar, las cuales hemos hecho lo que es un caño, y a un caño con lo que es el para la evacuación de las aguas, y por el mismo tráfico de los vehículos se ha terminado pasando.
7: Ahora, pero se está haciendo el levantamiento de rastantes por acá.
6: Efectivamente, pero cuando se ejecuta lo que es un proyecto, lógicamente que estamos haciendo lo que es el levantamiento de rastantes, ya no hay las aguas, digamos, de lluvia, por donde que van a descargar, como cuando no tienen lo que es el levantamiento de rastantes, ¿no? Entonces prácticamente se termina direccionando lo que es el agua. Básicamente yo invoco a que los vecinos se organicen, se pongan de acuerdo, para nosotros como empresa hacer lo que ellos piden, ¿no? Porque ellos,
7: como empresa, están prestos a la solución.
6: Totalmente, señor. Nosotros en ningún momento estamos, ajenos a lo que son los problemas de los problemas sociales, ya que nosotros nos debemos también a lo que es el trabajo de ellos.
7: Ay, muchísimas gracias. Ahí está Marian Cuchao, que especialmente llegaba, pero vamos a conversar con el dirigente o los vecinos, porque un mes ya las aguas estancadas, perdidas. Sin embargo, este problema se puede ver reflejado porque se está realizando el levantamiento de rastantes por todo este sector de la zona de Belén. Dirigente, ¿qué tal? Buenos días. ¿Cuál sería la solución? Acá el ingeniero nos ha mencionado que ustedes tienen que reunirse para ver una solución, ya que el problema que está afectando sería por el levantamiento de rastantes que están haciendo por la parte posterior.
8: Buenos días, amigo periodista.
7: Para Mari Pérez, estamos en vivo.
8: Mira, en realidad

0: conocimiento, ¿verdad? ¿Cómo no le puede fluir el agua?
1: La experiencia.
0: Como dirigente no he tenido ese conocimiento, no me han participado, si no hubiese sido otra cosa, pues.
2: Pero se va a dar solución a este tema.
0: Sí, hoy día tiene que
1: eso
0: ser.
1: Eso es importante. Gracias.
0: Ahí está la información que quería compartir a esta hora de la mañana con ustedes. Vamos a la cabina central, compañero.
1: Te agradecemos, Robin, muy amable. Muchísimas gracias. Muchísimas gracias. Nos vamos con Leandro. Leandro González, estamos en contacto. Vamos inmediatamente, ya lo tenemos. Vamos, Leandro, te escuchamos.
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4: Gracias, Mari. Tremenda algarabía aquí en el mercado de Belén. Estamos ubicados en la 9 de diciembre. Aquí se encuentra el senador electo virtual, todavía Juan Carlos del Águila, recorriendo las calles, Mari, con toda la población, que todo el mundo le está saludando en estos precisos momentos. Juan Carlos, traga comida por parte de todas las personas.
5: Sí, en realidad muy contento de que aquí en el mercado de Belén tengamos una muy buena recepción de la gente, caminando esta mañana, respaldando por supuesto a la población también. Y que todo el mundo quiere a Keiko Fujimori, mira cómo lo llama la gente. Me da muy contenta esta mañana.
4: Se va a rezar caminando para todas las personas. Ahí está saludando Juan Carlos Mari a todas las personas que justamente se encuentran aquí en el mercado. Cerca ya la casona de Belén. Se encuentra Juan Carlos del Águila y otros candidatos también, pero la población está recibiendo en estos momentos sus gorritos, está recibiendo también sus polos. Se puede observar, ¿no? La rocina que tiene cuadrados aquí con todos los comerciantes que están justamente saludando a Juan Carlos. Todos se quieren tomar fotos, todos están aquí saludando, Juan Carlos recibiendo el saludo de toda la población aquí, los comerciantes, cerca a la casona de Belén. Ahí está Juan Carlos del Águila y otros candidatos también que se encuentran aquí. Pero la concentración es para Juan Carlos del Águila, Mario, pero hay la acogida que tienen los comerciantes, todos vienen aquí a querer abrazarlo, a querer tomarse fotos, ¿no? Vaya algarabía que se vive en estos momentos en el mercado de Belén, Marieta, Juan Carlos recibiendo también todas las sugerencias. También quieren algunas personas decirle algo también al senador regional, en este caso, le traen alguna idea también cuando vaya ya al Congreso. Dijo para cada uno de los ciudadanos, por ejemplo, está recibiendo su gorrito, ¿no? Impresionante, Mari, cómo se encuentra gran cantidad de personas que están viniendo, gran cantidad de personas que están aquí recibiendo por parte de cariño de Juan Carlos del Águila. Todo se recibe con gran agravía, ¿no?
5: Sí, bueno, realmente sí, hay mucha alegría aquí en Belén. Hay un gran cariño por Keiko Fujimori, ese es innegable. Yo creo que esta selección del 7 de junio va a ser importante, porque el Perú va a tener la oportunidad de tener una presidenta que conoce la Amazonía, que conoce la región Loreto, pero que sobre todo además es muy querida en toda esa parte del país.
4: Va a venir a Iquitos,
5: no sé si como candidata ya, porque falta muy poco día, pero como presidenta sí va a venir, eso está confirmado.
4: ¿Qué actividades próximas que vienen?
5: Estamos recorriendo la región. En los próximos días quiero ir a Caballococha y a Requena antes que acabe la segunda vuelta electoral. Hay realmente un gran ánimo por recorrer nuestra región. En todas partes nos piden la presencia de Keiko Fujimori. Ya estuvo en tres provincias importantes. Ojalá que pueda volver.
4: ¿Me vas a llevar?
5: Te voy a llevar ¿a dónde? ¿A Lima? Vamos a Lima con Mari, inclusive. Vamos con Mari Pérez, por supuesto, también.
4: Está escuchando a Juan Carlos, Mari.
1: Juan Carlos, se nota la algarabía y el ambiente festivo que que estás disfrutando ahí en Belén,
5: Sí, Mari, efectivamente, hay una gran algarabía en esta parte de Belén, donde estamos ahorita entrando hacia la casona, estamos recorriendo cada uno de los puestos de venta, saludando a las personas. Yo soy senador electo, virtual senador electo.
1: Ajá.
5: Aún así, tengo que caminar porque a mí ha elegido el pueblo de Loreto, estoy muy agradecido y ahora compartiendo esta jornada de la mañana aquí de trabajo político.
1: Antes de la segunda vuelta, el presidente del Jurado Nacional de Elecciones ha prometido que se va allá a proclamar a los senadores y diputados.
5: Efectivamente, estamos a la espera de la confirmación por parte de la OMPE, que ya se llegó al 100%. Ayer veía las cifras, estábamos al 99.5%. Creo que es cuestión de horas o pocos días.
1: Exacto.
5: Ya se conocerá los nuevos resultados al 100% y ahí el Jurado Nacional de Elecciones tiene la palabra.
1: Así es, mientras tanto, a seguir caminando. Pero la juramentación

0: La juramentación va a ser el 28 de julio, ¿no?
1: La juramentación de los nuevos diputados y senadores va a ser el 26 de julio.
0: Ah, el 26 de julio.
1: El 27 se inicia la mesa directiva. Ajá. Y el 28 es la instalación ya, y además el con la nueva presidenta en Perú.
0: Así es. Juan Carlos, muy amable, muchísimas gracias. ¿Ah?
1: Muchas gracias. Gracias. A usted, buenos días.
0: Buen día, buen día. Ahí está, tremenda caminata, ¿ah?
2: Sí, Mari, estamos aquí, todos están, a mí también me están abrazando aquí, Mari, por este candidato también.
0: Algo te cae, si quiere un abracito.
2: Me están abrazando, me están quitando mi polo también, quiero una foto, vea, a ver, te tomo una foto, vea, rapidito, entonces, a ver, Mari, quiere una foto también conmigo, a ver, rapidito, entonces, ahí está, Mari,
0: pues, este que recién está
2: conociendo
0: a Mari Pérez, dice. Vale, ¿ah?
2: Sí, aquí ve cómo piden la foto, María. Yo pensaba que no me conocía. Ahí está. Entonces, Juan Carlos del Águila recorriendo todo el mercado de Belén, Mari. Toda la población está saludando, recibiendo su porro, su gorra, tomando este foto con el senador electo ya de la región Loreto. Marito de promoción, adelante, sí.
0: Muy amable, Leandro. Muchísimas gracias. Un momento de sueño de Leandro no hace daño, ¿no? Gracias, Leandro, muy amable.
3: Así es, Mari, ya tenemos que irnos agradeciendo a nuestra gente linda que está enganchada durante estas 3 horas. Nos vamos felices y contentos de haberle llevado la mayor y mejor información. Nos vemos el día de mañana. Gracias, buenos días. Bendiciones.

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qué hermosa mañana, mi hermano. Me levanté recontra fresco, con un calorcito, pero con un airecito del clima recontra bueno, ¿ah? Pero ¿qué tal el clima, mi hermano? El clima de mi país. El clima de mi país. Así es mi país. Exacto. Me hace recordar mucho a mi país, mi estimado Rolo. Sí, me hace recordar mucho a mi país. Y cuando llegué, 9:54 minutos, la hora en todo el Perú a nivel nacional. Estamos presentándote lo mejor del Chapo Helado. Ahora vamos a escuchar una canción con la voz de Jayco Córdoba, un artista loretano que está dando mucho que hablar. Ha tenido varias presentaciones y aquí en Arpegio Mix escuchamos su voz, su talento, de Jayco Córdoba. Miss Mocoyo, en la voz de Jayco Córdoba, 12 años de edad, artista loretano.

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0: Solita.
1: 10 de la mañana con 8 minutos. 10 con 8. La hora en todo el Perú a nivel nacional. Estamos empezando la siguiente hora del programa, mi hermano. Porque a esta hora te presentamos, sí, te presentamos, tú lo dijiste, señoras y señores, el duelo musical de la mañana. Damas y caballeros, bienvenidos al cuadrilátero de la música. En el extremo izquierdo tenemos a la ex.
2: Hola, negrito.
1: En el extremo derecho tenemos a la nueva. Bienvenidos.

0: Señoras y señores, ¿quieres apoyar a tu canción favorita? 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Old School. 10 de la mañana con 14 minutos, 10 con 14 la hora en todo el Perú a nivel nacional. 10 de la mañana con 14 minutos. Bienvenidos a la nueva versus la E.
1: Y somos los auténticos. ¿Qué dice el

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0: Dios al mundo. Hágase la luz y vino la luz. Sí, mi hermano. Electoriente jugándonos una mala pasada por este sector de la Jorge Chávez. Ya no es primera vez. Siempre nos juega esa mala pasada Electroriente. Pero acá estamos. ¿Qué tal? ¿Cómo están? Bienvenidos a lo mejor de los Chapo Pedidos. 920-3080-41 para que tú puedas enviar tus saludos, pedirme tu música. De repente quieres dedicar el programa a alguien muy especial, lo puedes hacer, ¿ok? Quiero enviar saludos cordialísimos para toda la gente de restaurante Añañao. En la Putumayo Cuara 17 están escuchando el programa. Espero que no hayan cambiado por el fluido eléctrico, mi hermano. Pero acá estamos para compartir contigo buena música, la música que tú quieres escuchar. 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
1: ¡Qué canto tan bonito, Daniel!
0: Presentándote lo mejor de los Chapo Pedidos. Nos ponemos románticos, cabezón, con esa canción.

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buena canción, ¿ah? En esta hora de la mañana, 11:22. A la gente del volante, ¿qué tal? ¿Cómo están? A toda la gente del volante, a todo lo que mayantas, a todas las mamachas que están cocinando, a toda la gente de diferentes puntos escuchando el programa. A la gente que está almorzando en los restaurantes. A la gente que se está adelantando ya a comer triple, mi hermano. Otros comen en la oficina, luego se van a comer a casa. Triple comen. Ay, Dios mío. 11:22. La hora en todo el Perú a nivel nacional. Quiero mandar saludos también a toda la gente que está recuperándose un poquito de la salud. A la gente que está batallando con la salud. Muchas energías positivas, ¿ah? Ey, tú, mamita, que estás renegando, no reniegues, mamacha. Así son los hijos, no saben hacer caso. No reniegues, mamacha, con la casera. No reniegues, mamacha, con el motocarrista. No reniegues con los perritos que pasan por tu vereda. No reniegues, mamacha. Por favor, trata de tranquilizarte. Recuerda que la respiración es muy importante cuando pierdes los papeles. Por ejemplo, estás desesperado, estás con una rabia. Respira. Respira. Inhala. Sí, inhala aire, mi hermano. Sí, y luego botas por la boca. Así, tranquilízate. No pierdas los papeles, por favor. Trata de tranquilizarte, ¿ah? 11:24, la hora en todo el Perú a nivel nacional. ¿Quieres pedirme tu música? Puedes hacerlo al 920-3080-41. Pídeme tu música. Envía tus saludos. Te complazco al instante. En los Chapo Pedidos, a través de Arpegio Mix. 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
0: 11:29, la hora en todo el Perú a nivel nacional. 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

Quiero mandar saludos para mi gran amigo Cachay, el único parchador de la Buenos Aires

de la Malvina City, escuchando el programa. Gracias, ¿cachai? Está full sintonía de la radio. En Buenos Aires con 2 de mayo, Malvina City, el único parchador, ¿cachai? Me piden una salsa, mi hermano. Me piden también la canción de Jayco Córdoba. Vamos a complacer la música de Jayco Córdoba, por favor. ¿Sí? Jayco Córdoba. Me piden la canción Temporal de Amor y lo voy a complacer, ¿ok? Esta computadora se vuelve loco, mi hermano. Loco como el conductor de este programa, mi hermano. Ahí está, por favor, Jayco Córdoba en la radio. Ya venimos con el onomástico de Linda Rubí. Hoy está botando la casa por la ventana. Ya le cantamos el Happy Verde a Linda Rubí. Hoy cumple años.

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Feliz cumpleaños para Linda Rubí. Hoy está cumpliendo años. Que lo pase bonito en ese día muy especial. Que Papacho Dios derrame bendiciones sobre ella. Que siga siendo la misma esposa, la misma mamá, la misma hermana, la misma hija, cariñosa, respetuosa. Feliz cumpleaños, Linda Rubí, de parte de tu esposo Cruzalegui Fonseca, de parte de tus hijos Manuel Alfredo y Fernando Alfredo, de parte de tus sobrinas Linda Rubí, Luna Kenya, Norelis Rose, Roswell, Norelis y sus hermanas que la quieren mucho. Ahí están sus hermanas también. ¡Feliz cumpleaños!

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1: Ahí está sus hermanas Ruth, Margarita, Talía, Caterine, Charles y Seiko James.
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1: Feliz cumpleaños para Linda Rubí.

0: Me cuenta que la celebración será en Pasaje Los Olivos, San Juan. Ahí va a ser la celebración. Van a botar la casa por la ventana. Feliz cumpleaños entonces para Linda Rubí en ese día muy especial. Feliz cumpleaños para ella, que lo pase bonito, que lo pase de la red Furifufly.
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0: en ese día muy especial. Feliz cumpleaños, Linda Rubí.

se quedan con Claro y Meridiano, el único programa que está esperando agosto. Dios mío, cómo va a engordar, ¿eh? En agosto engorda. Dios mío, Claro y Meridiano. Saludo para el club de fans de Jayco, me dice. Saludo para Yacira Villegas. Saludo para las chicas y chicos Carmen, Gabriel, La Peggy, Antoanela, Christopher, Axel, Joana, Mauricio, Firpo, Héctor, Adriano, Roger, Kelly, Madison. Chicos, ¿de dónde? ¿De dónde son estos chicos? Ah? Pero saludos cordiales, gracias. Saludos también al restaurante Añañao de Sadita en Putumayo 1710. Ya voy a irme a comer mi cevichón, me están invitando. Ah. Gracias, ok, me tengo que ir. Cuídense, se quedan con la buena programación de Arpegio Mix. Lo máximo, que tengan bonito, hermoso jueves.

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Se complace en presentar el programa político Clave y Meridiano. Hoy es como una paloma. Habla por ustedes Ramiro Bardales y nos contó el tado Rolando Cabrera Vázquez Taricuarima. La delegación del gobierno regional de Loreto ha viajado a la ciudad de Caballococha, porque allá se está llevándose a cabo una audiencia pública.

0: ya llegó a Caballo Coche. Está allí con la población. No se olvide. Hoy empezó la rendición de cuenta de la audiencia pública regional allí en Caballo Coche. Allí se está llevando a cabo la rendición de cuenta del gobierno regional de Loreto, porque allí están los funcionarios los funcionarios del gobierno regional de Loreto. Allí están, así que apaciguar todas las cosas, porque allí están el gobernador, doctor René Chávez, hablando con la población sobre el tema de rendición de cuenta con la población de Caballo Coche. Escuchemos lo que dice. La llegada vamos a ponerle, porque después vamos a volver con otra información. Ahí estamos con la llegada.
1: Bueno, bienvenido. ¿Cómo estamos?
0: Ahí están las autoridades, tanto de Caballo Coche, y como acaba de llegar el doctor René Chávez, justamente con el doctor Víctor López Orihuela, que es el gerente general del gobierno regional de Loreto. Ya volvemos con más información de allá de Caballo Coche. Vayamos a ver un tema muy importante. ¿Han visto ustedes? No. ¿Han visto ustedes? La Plaza Francisco Bolognesi, más conocido como la Plaza Roja de San Juan. Quiñones, de San Juan. La Plaza Abelardo Quiñones. La Plaza Abelardo Quiñones, ahí, conocido como la Plaza Roja. Pero la gente se preguntarán y dice, porque así intervenió por control interno, por la Procuraduría, y excelente, ya hay fallas allí, hay fallas. Allá en la plaza de la Plaza Roja de San Juan Bautista. Vayamos a ver qué es lo que dice la población. Nunca ha tenido un letrero. ¿Que cuánto cuesta esa plaza? Nunca ha tenido un letrero. Así que vayamos a ver qué es lo que dice la población. La población está mortificada porque, ¿qué es lo que dicen? La población no quiere saber nada de esa plaza. Está mal hecho. Solamente han puesto unas cuantas lamparitas y no sabemos cuánto es el costo. No sabemos cuánto cuesta la remodelación de esa plaza. Plaza Quiñones, ahí en la Plaza Roja, se han robado la plata, se han robado el presupuesto, han puesto un avioncito como quien burlarse, un avioncito, ¿de qué es? ¿De topa? No se sabe de qué es ese avioncito, pero han puesto un avión ahí como quien síntoma de burlarse del el alcalde Joel Palimán. ¿Joel Palimán qué dice ahora? Nada. Nada no dice Joel Palimán. ¿Por qué? Porque no sabe cuánto ha costado esa plaza. ¿Cuánto se han robado en la plaza Estela Maris? De ahí, esa plaza roja de San Juan ha sido un caos. No todavía le terminan. Están pegando todavía. Están pegando. Vayamos a ver. Ya volvemos con esa información, porque de la Plaza Roja nos vayamos a ver la rendición de cuenta de Empunchana. Atención, audiencia pública y audiencia de rendición de cuenta de Empunchana 2026. ¿Dónde va a ser? En Canatari, el día de mañana 29 de mayo del 2026, a las 8 de la mañana empieza el evento, 8 de la mañana, va a tardar 8 y 2, 8 y 3.

¿Dónde va a ser? Allí, en la maloca de Canatari. ¿Dónde queda Canatari? Al frente de la cancha de Generalísimo San Martín. Pegadito ahí al camal. Ahí están. Las inscripciones están el 29 de mayo. ¿No? Va a ser en la... escribir hasta el último momento. Ahí en estrategia de presupuesto que queda en la municipalidad de

La plaza de Abelardo Quiñones. Ahí está. La plaza de Abelardo Quiñones está hecho un desastre total. Un desastre total. Ya sabes bien, está. Va a empezar a las 10.

Previsto. Allá vamos a ver. Y llegué, ya tenemos el video, ya tenemos el audio del gobernador. Vayamos a ver. Pero acá hay un tema.

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0: Ahí está, por acá la vecina también esperando el saludo. Ahí está el próximo alcalde. Eso, el ingeniero Roger Vázquez.
1: Con nosotros.
0: Ahí están los niños también. Venga, ya está, venga, vecinos.
2: Venga,
0: ya.
3: Esta
4: es la actividad. ¡Vamos, vamos, vamos!
0: Ahí está el próximo alcalde, viene saludando, ingresando. Ahí está, qué bonito. Eso. Allá. Ahí está, ya. Eso.
5: Ahí está haciendo su caminata este Roger Vázquez, el precandidato a la municipalidad de Belén, confundido con el pueblo.
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5: 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Ayer ha hecho visita al colegio Bob Jumbo, el gobernador, doctor René Chávez. Ahí está entrando a Bob Jumbo, ahí Alexander Bob Jumbo en Cuchán.
6: A ver, vamos.
5: Supervisión de la obra de la institución educativa Alexander Humboldt. Ahí está con los ingenieros, ahí está confundido el señor, el doctor René Chávez, gobernador de Loreto, juntamente con el ingeniero residente de la obra, están caminando sobre el colegio, supervisión de la obra de la institución educativa Alexander von Humboldt.
6: ¿Y eso qué son? Todo eso
7: estamos ahorita de acá para acá con un. Cuenta con dirección, sale sofretores, sale de espera, tópico, un ambiente de psicología, tanto para primales y perfectores también para iniciarse en el parque administrativo. Acá en el centro tenemos la sala de cómputo, también de primaria, y la innovación. Ahorita ya tenemos también acá 7 aulas, 3 para este lado y 3 para otro lado, y uno más tapado de fondo.
6: ¿Dónde está

0: con ellos acá ahora, que va a tener todo el equipamiento y la implementación.
1: Digamos que está en etapa final.
0: Vamos, director.
2: El ingeniero Carrillo, ¿para qué le va?
0: ¿Presidente?
3: Sí.
0: Ya, bueno, supervisor, vamos, a ver cómo vamos. Ya están en acabados, ¿ya?
3: Sí, vamos a ver.
0: A ver, vamos. Buenos días. Nos ustedes nos guían.
3: Mira.
0: Este amarillo, ¿para qué?
3: Para
0: los niños, ¿no?
3: O sea, ajá, una señalética para gente con discapacidad.
0: Ajá.
3: Si los chiquitos sienten la raya, avanzan. Sienten la bolita, se detiene.
0: Ah, ya. Especiales son.
3: Sí, especiales. Ya. Acabo de salir. Oh, aquí tengo las terminadas.
0: Ya.
3: Para pintar un carro.
0: Ya. Ve acá, directora, a mi lado. Acá vamos.
3: Puedes ver la cobertura, todo es integral, estructura metálica 100% terminado.
0: Ya.
3: O acabado, todo está 100%. Por lo cual, el tema de la escuela. Eso ya lo vamos a tomar.
0: Ok. Vamos, directora.
3: Este es otro ambiente, otra aula. Está para la escuela, final.
0: Ya todas las aulas ya están, ¿no?
3: Todas las aulas están 100%.
0: Ajá.
3: Acá tengo servicio técnico 100%.
0: Ya.
3: Acá con aulas también tengo el 100%.
4: Ahí está el gobernador en la institución educativa, Manuel Cabrita, en Punchana. Está supervisando las obras en cuanto está el avance de la obra. Está acompañado de la directora de la institución educativa, Manuel Calaverito. Están visitando la segunda planta, el segundo piso de la obra. Estamos tratando de entrar con la señal de nuestro reportero que está en Caballo Cocha para transmitir la audiencia pública 2026 del Gobierno Regional de Loreto. Pero la señal está pésima. La audiencia pública se está llevándose a cabo en Caballo Cocha.

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0: comprobamos que quien realmente se dedica al cultivo de papa en la chacra es su madre y no ella. Conversamos con Angélica Bustincio, quien es quechohablante y confirmó que es ella quien trabaja la tierra.
1: Y usted se dedica a cultivar papas.
2: Sí, papi, lo hago con 10 acciones.
0: Sentada al

0: la señora Angélica. De Brígida. Ahí vemos la vaca de propiedad de Brígida Kuro. Brígida Kuro tampoco es nueva en política. En el 2016 postuló sin éxito al Congreso con el partido izquierdista Frente Amplio. Y en 1998 fue elegida regidora del distrito de Capachica, donde se ubica su comunidad, representando a Somos Perú. Hemos llegado al distrito de Capachica. En esta municipalidad trabajó en el año 1998 la candidata a la segunda vicepresidencia de Juntos por el Perú, Brígida Kuro, como regidora. Sin embargo, algunos vecinos aseguran no recordar ninguna obra importante realizada durante su gestión.
1: Era regidora, pero no hizo
0: por el distrito.
1: No, nada, ¿qué cosa ha hecho? Nada.
0: Ella no quería que tenga personalidad jurídica la comunidad Chillora. Y por eso no tienen ustedes autoridades. Ajá. Y eso le perjudica, ¿cómo? ¿Que no tienen presupuesto?
2: La comunidad.
0: ¿Que no tienen presupuesto?
2: No tienen presupuesto ni apoyo del municipio, nada.
0: Desde Puno también recordaron la cercanía de Brígida Kuro con el expresidente boliviano Evo Morales, señalado por algunos sectores como responsable de la crisis económica que atraviesa Bolivia. Fotografías del 2019 evidencian su visita a ese país.
3: ¿Está conectada con Evo Morales?
1: Sí, ella creo que anda viajando, buscando protagonismo.
3: Ella ha estado en Bolivia en el año 2019, vemos fotos también que ella comparte con posts de apoyo a Evo Morales.
4: Seguramente hay esa esencia, pues, ¿no? de trabajo entre los líderes, tanto del Perú como también a nivel internacional.
0: Hemos llegado a la ciudad de Puno y vamos a hacer un pequeño sondeo para conocer si la población apoya a Brígida Kuro.
5: Como mujer la apoyo, como mujer definitivamente, pero políticamente prefiero...
4: O sea, no voto por ella definitivamente.
6: Ahí está, saque usted su propia, tu propia conclusión. Saque usted. ¿Quién es Brígida Kuro? Era segunda vicepresidenta de Roberto Sánchez. No hace nada y habla de política. Mañana viernes, usted está invitado. Usted debe asistir allá a Porvenir, esa pista nueva en Pampachica. Ahí se va a llevar a cabo el simulacro de multipeligro que está organizando el gobierno regional de Loreto.

0: ahí haciendo naciones.
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0: También hay audiencia pública, rendición de cuentas 2026, ahí en Punchama, viernes 29 de mayo de 2026, a las 8 de la mañana va a empezar, ¿eh? 8 de la mañana. ¿Y dónde? En la Maloca de Canatari, en la calle Juan José Bardales, Chuquipiondo, sin número, frente al campo del Generalísimo José de San Martín. Y las inscripciones se van a realizar hasta mañana para que usted vaya allí a Canatari a escuchar a los funcionarios de Punchama en qué se va la plata. En qué se

0: a La Plata. Y mañana también rendición de cuenta en la Municipalidad Provincial de Maynas. Allí en La Maloca se va a llevar a cabo la rendición de cuenta y ahí culmina todo. Ahí culmina todo esta rendición de cuenta del 26 a 27. Bueno, ha sido todo por hoy. Nos vemos el día de mañana acá en la en Radio Arpegio de 12 a 1 de la tarde. Permiso.
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0: mi gente hermosa, buenas tardes. Hoy ya estamos jueves, casi pre-fin de semana. Y es que en realidad, como siempre, de 1 a 2 de la tarde apoderándonos de sus corazones a través de los 102.1 de Arpegio Mix. Y como siempre, agradecer a mi amigo incondicional. Ahí está Rubencito Ríos Aspaso, claro que sí. El gran Rubencito, ¡ah, claro! Y no podía faltar también, como siempre, aquí en cabina acompañándonos y haciendo un poco de radio, apoderándonos de todos ustedes, a mi gran amigo Aldo Torres, a quien doy la cordial bienvenida. Aldito, buenas tardes.
1: Claro que sí, muy buenas tardes. Tengan todos nuestros radioescuchas aquí, preparadísimos ya para entregarle lo mejor de la música vallenata en esta hora, de 1 a 2, en tu radio Arpegio Mix, lo máximo, los 102.1, la hora vallenata.

0: oye, ya me supongo que están en casita llegando para ese riquísimo almuerzo. ¡Claro! Hoy ha comido bien, me dice Rubencito, provecho, Rubencito. Como que ya está aprendiendo los artes culinarios mi amigo Rubén para ir a demostrar en figura, porque nos dicen que ahí tiene ya un restaurante que pronto se reinaugura con los sazón de Rubencito Ríos. ¿Qué te parece,
1: Aldo? Ay, ay, ay, ay, estaría bueno probarlo aquí, Caticita, antes de que vaya por el más allá.
0: No va a morir. Oye, ahí está Aldo, sin embargo, también vamos a la mejor pastelería de nuestra ciudad de Iquitos, y esto es Pastelería Nicole, que está ubicado en Condamine, Primera Cuadra, y además en el distrito de San Juan. 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
1: 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Seguimos, continuamos en Radio Arpegio Mix, lo máximo en los 102.1. La hora vallenata.
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0: Ay, hombre, que olvidarla es imposible, mi amor. ¿Por qué será, Rubencito, ah? ¿Por qué no podemos olvidarla esa figurana? 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

0: Oye, y cuando me vaya a casar, el padre dirá, y esa partecita me encanta a mí, ya los novios se pueden besar, ¿eh?
1: Decidí no darle vida ay, ay, ay.
0: Qué rico vallenato, mi hermano. 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Para mi estimado amigo Carlos Salinas también, que está en sintonía en estos momentos. Y para mi gran amigo Guido, ahí está. 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Seguimos, continuamos en Radio Arpegio Mismo Máximo, en los 102.1, la hora vallenata.

0: saludo cordiales para las chicas de la tele. Ahí está Marjorie Danchiva, como siempre, en participación. Y además está mi amiga Perlita, el sector de Morena Cocha. Oye, mantente informado con las chicas de la tele, ¿ah? Oye, sin embargo, también, claro, pues Rubensito, vámonos de compras. Estamos fin de semana. Oye, se acerca, tengo que ir a algún acontecimiento. 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
1: Ay, ay, ay. 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Y quiero mandar un saludo hasta Requena para mi gran amiga Roxy. Ahí está también ella, full sintonía, ¿eh?
2: Emma Guerrero.

0: esta música en realidad de aventura me hace que retroceder, papi. En realidad, ese amor, no, Rubencito, ya no se llora. Ahora se recuerdan los buenos momentos que se ha vivido, ¿ah? ¿Y quién no ha bailado con aventura hoy? En realidad, esta música, Rubén, me trae muy buenos recuerdos. ¿Y quién dice que también no te trae recuerdos a ti al escuchar, pues, aventura? ¡Claro! Y es que en su momento ese corazoncito palpitaba por ahí.
1: Sí, mi amor. ¿Ah?
0: Claro, mi amor, así es. Oye, y como siempre, nosotros acompañándoles a ustedes desde esta cabina de Radio Arpegio.
1: ¡Hola, papacito!
2: ¡Ay, ay, ay, ay! Estamos en Radio Arpegio Mix, lo máximo en los 102.1 en tu hora vallenata. Y quiero mandar un saludo muy especial para mi amigo Felipe y su esposa y a la agrupación musical Kaoma, que están con una agenda muy recargadísima, te comento, ¿eh? Este sábado me comenta que van a estar en Sungarococha, el domingo en Los Búngalos y también celebrando el aniversario del 31 de mayo, ¿ah? ¿Eh? Un saludo muy especial para todos los chicos de Kaoma. Ahí está, ¿eh? Y nosotros desde aquí de cabina seguimos acompañándole con la mejor música vallenata. En los 102.1, tu hora vallenata.

Mix lo máximo, ¿ah? Y quiero también mandar mis sinceras condolencias. Me acaban de comunicar que acaba de fallecer un familiar de mi pareja, que es la familia Tananta, ¿sí? Yo quiero mandar desde aquí mis sinceras condolencias para la familia y para la gran partida y la pérdida que estamos teniendo de la que en vida fue la tía María. Que Dios pueda llenar ese corazón y ese vacío tan grande, ¿sí? Nos vamos, muchísimas gracias. Conmigo será hasta mañana, si Dios así lo permite.

0: No te vayas.
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¿Qué tal, amigos? ¿Qué tal? ¿Cómo están? Muy buenas tardes. Buenas tardes, región Loreto, Amazonía peruana. Ya estamos listos para iniciar a través de la frecuencia arrolladora. Los 102.1 frecuencia modulada estéreo. A esta hora, por Arpegio Mix Lo Máximo, nos complacemos en presentar...

0: grandes del recuerdo. ¿Qué tal, amigos? ¿Qué tal? ¿Cómo están? Buenas tardes. 2:04 p.m. Ya estamos listos para iniciar el programa de mayor sintonía, Los Grandes del Recuerdo. Reciban el cordial saludo de este humilde servidor de todos ustedes. Mi nombre es Rubén Ríos Aspajo. Buen provecho a mis amigos que de repente a esta hora recién están almorzando. Otros están moliendo cámara. Y le miras. Buenas tardes, iniciamos Los Grandes del Recuerdo.
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Bueno, ahí estaba la voz del vuelo de la gaviota. El vuelo de gaviota. Con Ana Belén en los grandes del recuerdo. 2:10 PM, empiezo a habilitar el 920-3080-41 para pedir su tema musical, tema de tu preferencia que quieres escuchar a esta hora de la tarde. 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A nombre de Noir Salinas, que se encuentra en Lima, Perú. A nombre de Serapio, la señora Sonia. A nombre de mis grandes amigos, ahí está Elba Quintero, Vigo Romario y entre otros. Gracias, Restaurante Jerusalén. 2:12 PM en los grandes del recuerdo. Pasa la voz, estamos en los 102.1 frecuencia modulada estéreo.

0: Hermosa melodía con el cantante nacional como es Dino. Y esta canción que dice Enigma. Bueno, empezamos a saludar a todos nuestros amigos que ya están conectados a la plataforma del TikTok. Un abrazo para todos ustedes. Gracias por la sintonía.
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0: Dios. Aún me quedan 18 minutos.
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Bueno, pero ahí estaba esta hermosa canción como es el Greco, La Nave del Olvido, a través de los 102.1 frecuencia modulada estéreo. Estamos en la sintonía en Arpegio Mix. Un saludo para mi amigo Aldo, para Gaby Coiquines, para Anco Lamar. Un abrazo cordial para los amigos de las redes sociales. 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Aquí está la voz de John Secada. Otro día más sin verte en los grandes del recuerdo.

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Mundo borracho y loco. Todos dirán que Rubén Río también es loco, Bueno, saludo para Gaby Coiquines. Dice, hola, buenas tardes, Rubencito. Saludos cordiales, escuchando la emisora Arpegio Mix, lo máximo. Muchas gracias, Gaby. A nombre también a todos los amigos que están ya conectados a la plataforma del TikTok. Envío un cordial saludo, un abrazo fuerte a todos nuestros amigos que nos siguen todos los días. Pero nosotros contentísimos de deleitarles buena música hasta las 4 de la tarde. De lunes. Estamos de lunes a viernes de 2 a 4 de la tarde a través de los 102.1 frecuencia modulada estéreo. 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
2: 2:41 minutos.

0: Pero queremos ahí esta agrupación de nacionalidad chilena, por supuesto, Los Golpes. Y esta hermosa melodía que dice Vete Ya. 2:47 PM. Habilitamos el 920-3080-41 para todos nuestros amigos de Multillantas Pirelli, ubicado en la esquina de Avenida Belardo Quiñones 993, frente al Mall Aventura en la ciudad de Iquitos. 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Bueno, vamos a complacer con temas musicales. Aquí me están pidiendo la canción de Luis Ángel y esta canción que dice así: Flor Dormida. Recordar siempre es volver a vivir. En los grandes del recuerdo, aquí está Luis Ángel.
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0: la voz de Amanda Miguel. Así no te amaré jamás. Saludos cordiales para mi gran amiga Gaby Coiquines.
1: Tus amigos vas diciendo.
0: Disfrutando de la programación por la plataforma del TikTok. Muchas gracias, Gaby, de verdad. Por esa hermosa sintonía a esta hora de la tarde. Aquí está la voz de Jayco. Me están pidiendo. ¿Dónde está? A ver, vamos. De la cuadra 17 de Calvo de Araujo. Música Ángel de Jayco.

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Bien, amigos, vamos a seguir disfrutando. Buena canción para todos ustedes. Son las 2 de la tarde, 3 de la tarde con 5 minutos. Aquí está esta agrupación, La Mafia. Esta canción que dice Vida.

Y estaba esta hermosa canción, como es de Mocedades, Tómame o Déjame. Atentos a la hora, son ya las 3 de la tarde con 17, continuamos.

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0: Bueno, aquí estaba la voz de Santa Bárbara a esta hora. Bueno, vamos a enviar el cordial saludo. ¿Dónde está mi amigo Balbino?
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0: Bueno, a ver.
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0: Hoy está de cumpleaños el niño Evans Eric del Águila Chanca, por su, está cumpliendo 2 añitos más de vida.
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0: a nombre también, a nombre de parte de mamá, la señora Priscila, sus abuelitos, la señora Elenita, y también los tías.
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0: están en la sintonía en la cuadra 7 de calle Fanny. Un agradecimiento a todos ellos, especialmente para mi amigo el Bamba. Muchas felicitaciones para el niño Evans Eric, que hoy está cumpliendo 2 añitos más de vida.

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1: Bueno, aquí estaba la voz de Sandro, Sandro, en la programación de Los Grandes del Recuerdo. Saludos cordiales para todos nuestros amigos de los diferentes restaurantes de la ciudad de Quito. Buen provecho, que están almorzando recién a esta hora. Otros por motivo de trabajo, no almorzan temprano, están en casita, llegando a casa. Por supuesto, disfrutando de buena música hasta las 4.

0: cordiales para Luis Aspajo.
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0: Ay, ay, ay, Luis Aspajo desde España, que le saluda a su tía Nelly Aspajo Padilla en Quitos.
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0: También para Dacia, saludos para Anthony Ocampo. Un abrazo cordial para todos nuestros amigos de las redes sociales, de la plataforma del TikTok. Esa gente maravillosa que está disfrutando a esta hora de la buena música hasta las 4 de la tarde. 12 minutos para las 4 en Arpegio Mix, lo máximo, los grandes del recuerdo.

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Bien, amigos, llegamos a la parte final del programa. Gracias a todos ustedes por la sintonía a esta hora de la tarde. A nombre de Rubencito Ríos Aspajo. Para todos los amigos de Monteverde, Río Amazonas, para don Lolín Cabaza, la señora Gabriela, para mi hijita Carlita Daniela, que se encuentra en el caserío Monteverde. Un abrazote fuerte para ella. Vuelvo mañana viernes, fin de semana, si es que Dios me permite la vida. Estoy de vuelta mañana. Gracias y muy buenas tardes.

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